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8: Queridísima familia ecuatoriana, en este nuevo día, un abrazo fraterno, un saludo muy cordial a cada uno de ustedes que en este día me permiten, queridos hermanos, llegar a sus hogares con este mensaje de fe, con este mensaje de esperanza, donde que cada problema que te encuentres en tu caminar, en tu vida, en tu andar, va a encontrar una solución idónea, porque hacemos una examinación de qué está sucediendo y qué está pasando sobre tu espiritualidad, sobre tu cuerpo, sobre la enfermedad que tanto te está agobiando, qué tanto te está desgarrando en el día a día y quitándote la vida, succionándote como que si tú no fueras capaz de levantarte y tomar decisiones para poder proteger eso que tanto anhela, que es una luz espiritual, una luz de sanación. Hoy estoy aquí, mi hermano, porque he llegado gracias a esta emisora, al hogar y al lugar perfecto donde que lo que necesitan, donde lo que hoy se ha regalado este tiempo para poder, querido hermano, solucionar ese problema que tanto tiempo te viene acarreando a tu familia, a tu negocio, a tu salud, como siempre le digo, a tu dinero y a tu fortuna, porque de la noche a la mañana has visto que todas las situaciones vienen a empeorar, las deudas son impagables, las enfermedades es insoportable, el amor se está yendo de las manos, se están destruyendo hogares, están sacrificando negocios, están cerrando puertas cuando lo que tendríamos que hacer es alzar la mirada cada vez más y engrandecernos, estar feliz y contento con nuestra salud, con nuestro bienestar de la familia. ¿Por qué, querido hermano? Estas situaciones han acumulado varios espacios de tu vida, varios terrenos de tu hogar, porque los problemas han ido de mal en peor. Hoy déjame decirte que traigo aquí la solución, querido compadre, querido hermano, porque nosotros tenemos ese gran conocimiento para poder luchar contra esos factores de energía que no las puedes ver, pero los puedes sentir, lo puedes palpar, ese trabajo de brujería, de mal hechizo, de mal hecho que te han hecho a otro cuerpo, que tú te encuentras designado a una pérdida total, querido hermano, de las cosas que tú has querido, de las victorias que tú has deseado tener, pero hasta el día de hoy no la tienes una solamente, no has logrado, querido hermano, ese caminar que tanto has deseado, porque quizás esa persona o ese enemigo te está haciendo un trabajo, te está haciendo una suciedad, tú no has encontrado por más varias puertas que has golpeado la solución a tus problemas y a tus dificultades, más has encontrado que se vayan empeorando y se vayan haciendo más grandes, se vayan acechando a situaciones más negativas. ¿Qué está pasando? ¿Por qué hoy no has podido encontrar esa solución? Porque recuerda, querido hermano, que aquí estamos grandes conocedores que te podemos ayudar en la ciencia oculta, en el secretismo, en el espiritismo, conocimiento en grandes secretos, en grandes rituales, mi querido compadre, para levantarte de esa caída, de ese sufrimiento, de esa tristeza, de esa pobreza que día a día te viene totalmente decayendo igualmente en tu salud, mi querido compadre. 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Nosotros, con estos trabajos espirituales que sabemos y podemos realizarlo y hacerte emprender mientras vamos trabajando juntos, querido hermano, déjame decirte que en 7 días tú vas a tener la resolución a tus problemas. Hoy voy a cambiar tu vida en 380 grados centígrados, y si has tomado la decisión de podernos visitar aquí en Riobamba, venga, mi querido compadre, porque aquí me encuentro atendiendo de domingo a 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porque hoy, gracias a Dios que me ha permitido llegar a ti, a esa persona que tiene la dificultad y el problema, me ha llegado este mensaje para que tomes esa decisión y diga basta, paro de sufrir, paro de llorar, paro de estar triste, paro de estar mal. Hoy me levanto como el ave fénix y cojo ese fuego desde la ceniza para hacer brillar mi luz, para hacer brillar mi camino, ese camino tan oscuro que te ha tocado pasar por un largo tiempo, querido hermano. Aquí quien te habla, yo soy Santander y el arcángel Uriel, ten la seguridad que te va a dar esa certeza que tu vida va a cambiar, que tu camino va a cambiar, que las personas que tú deseas puedes ayudar, que puedes brindar este conocimiento también, que le vas a cambiar la vida, va a darle solución a sus problemas, porque para eso estamos aquí, querido hermano, para ayudar a cada uno de ustedes que siempre están pendientes de nuestro programa, porque este programa es para que usted cambie su vida, para que salga de las manos de esa gente enemiga, gente inescrupulosa que usted, sin darse cuenta, de la noche a la mañana cayó en manos de gente mala, gente que en verdad le ve que usted cómo trabaja, cómo progresa, cómo estudia, cómo sale adelante, pero esas personas se mueren de envidia, mi querido hermano. Pero es el momento que usted busque una guía espiritual para yo ayudarle, porque siempre el enemigo está buscando cómo destruir su vida y verle en la pobreza, verle en la tristeza, verle en ese hueco, verle en la tumba de un cementerio, mi querido compadre. Pero es el momento que usted busque una guía donde grandes profesionales, quienes estamos aquí, Joshua Santander y el arcángel Uriel, un gran parapsicólogo, mentalista, cartomántico, maestro de la ciencia oculta, maestro que tiene conocimiento a través de grandes estudios en el chamanismo, mi querido y gran hermanito. Por eso me encuentro aquí, quien te habla, quien te puede hacer el progreso en tu vida, el progreso en tu salud, el progreso en tu bienestar, en tu tranquilidad, en una situación económica estable hacia tu vida. Soy esa persona que te va a poner en un camino, en ese trabajo, para que todo salga bien encaminando en tu vida, porque recuerda que nosotros tenemos el conocimiento y la suficiente energía para poder hacer esos trabajos negros, trabajo blanco, trabajo rojo, trabajo en atracción, trabajo para tumbar un daño, para sacar un maleficio, para mostrarte esa persona quien te hizo daño, quien te hizo maltrato, quien te humilló, querido hermano. Soy el hermano Joshua Santander y el arcángel Uriel, quien te va a poner la claridad en tus ojos y te va a quitar esa venda que siempre te anda cegando ante todas las oportunidades de tu vida, donde que pasa el y tú lo andas dejando, querido hermano. Hoy es el momento que vengas acá para ponerte en un buen bienestar en tu vida, porque conmigo vas a encontrar la solución a esos problemas tan grandes que tienes. Consulte conmigo personalmente y vamos a ver a través de la flama de la vela, en el tarot, en el cigarro, vamos a ver directamente en tu cuerpo cuál es la enfermedad que te está comiendo, cuál es el problema que no ha avanzado a solucionar, cuál es esa persona que te tiene desesperado, cuál es ese enemigo que te tiene tumbando, que te tiene hincado, te tiene arrodillado, te tiene botando lágrimas de sangre en el corazón, a esa persona que anda en el vicio, que anda en situaciones negativas, querido compadre. Hoy estoy aquí para solucionar todos esos problemas y vas a encontrar esa cura a tu cuerpo, esta cura en tu ser, en tu energía, en tu espíritu, porque recuerda que no solamente tratamos lo que es enfermedad del cuerpo, sino también enfermedad del espíritu, enfermedad negativa, querido hermano. Hoy estamos aquí dispuestos a colaborar en situaciones a tu bienestar, hacia tu vida. 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Y recuerden, mis queridos y grandes hermanos, que este grupo de sanadores, este grupo de orientadores espirituales, quien te habla, Joshua Santander y el Arcángel Uriel, somos grandes conocedores del sexto sentido, donde que tenemos el don, el poder de descubrir si usted tiene un daño, tiene una maldad, tiene aquella brujería, aquel mal de ojo, o alguna persona le envidia, que alguna persona le está tirando porquerías en la puerta de su casa, en la puerta de su negocio, en la puerta de su carro, o alguna identidad oscura le está persiguiendo por la noche y no le deja dormir. Recuerde que nosotros, por medio de su orina, por medio de su foto, por medio de su fecha de nacimiento, podemos hacer un rastreo espiritual para verle su enfermedad, si es natural o es impuesta por manos ajenas. Recuerde, queridos hermanos, que nosotros trabajamos con gran medicina ancestral, con grandes plantas, con grandes raíces, con grandes esencias, con grandes ritualizaciones, grandes rezos, con aluraciones, con grandes elementos de nuestra madre naturaleza, que es nuestra gran herramienta para tratar, para curar, para sanar, para hacerte esa limpia energética, hacerte ese despojo, hacerte una limpia espiritual, hacerte esa limpieza astral, cualquier cosa que usted desee para bien propio, para bien suyo y para bien de los demás. Así que, querido hermano, venga para yo ayudarle, tratarle, curarle, sanarle. A usted le digo, mi querido compadrito, que de la noche a la mañana te duele la cintura, te duelen las piernas, se te hinchan las piernas, te duele la cabeza, te levantas desesperado, ya hueles a tabaco, tienes sueños raros, ya hueles a estiércol, ya hueles a cementerio y estás desesperado y no sabes qué hacer, porque por las noches tienes miedo a dormir, porque sientes que alguien te persigue, sientes que te persigue aquella identidad oculta, mi querido hermano, y estás desesperado. ¿Saben por qué, mi querido compadre? Porque a usted me le tienen trabajando donde el brujo, donde el malero, donde el hechicero, te cogieron un rastro, te cogieron una pisada, cogieron tu foto y ahora te la están trabajando y te sientes desesperado. Poco a poco te estás llenando de tantas enfermedades en tu cuerpo, ya no puedes ni trabajar, te estás endeudando, visitando al médico y no encuentras la solución, mi querido y gran hermanito. Por eso yo le invito que venga acá a mi casa consultorio para yo chequearle, para yo enseñarte el tipo de trabajo, el tipo de porquería, el tipo de cochinada, hacerte vomitar esa porquería que está adentro de tu estómago. Yo, con mi agua bendita de siete iglesias, con oraciones, con aluraciones, vamos a rezar, vamos a ponernos en el nombre de Cristo y te voy a hacer vomitar toda esa porquería que te hicieron, mi querido compadre, y en el nombre de Cristo, fuera maldad, fuera brujería, fuera hechicería, fuera brujos malos, porque lo voy a voltear, lo voy a poner en el piso a aquella persona enemiga, mi querido compadre, que te hizo esa maldad. Y no deje el gusto a esa gente enemiga y venga aquí para yo solucionar sus problemas, querido y gran compadrito, porque soy un profesional que tiene grandes conocimientos de la ciencia oculta. Soy un verdadero chamán, un rezantero, un curandero, un secretista, mi querido compadre, que tenemos ese placer de ayudarte y el placer de solucionarte tus problemas, de curarte cualquier tipo de enfermedad que usted esté sufriendo, cualquier mal que esté padeciendo. Hacerte la cordial invitación para que nos visites aquí en Riobamba, en mi casa consultorio, donde estoy atendiendo de 7 de la mañana a 7 de la noche, donde yo atiendo, donde yo trato, donde yo curo, querido hermano, para que usted no siga perdiendo su tiempo ni su dinero visitando por ahí otro sitio donde usted lo mejor ha asistido, donde no le han dado solución a sus problemas. 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Y si usted no quiere decirme cuál es su problema, a mí no me lo diga, porque yo tengo la capacidad, yo tengo la convicción visión. Yo tengo el conocimiento de decirte cuál es tu problema, qué enfermedad tienes. Te puedo decir de dónde vienes y para dónde vas, qué es lo que quieres hacer con tu vida. Yo te puedo decir por qué no triunfas, por qué no sales adelante, por qué todo te sale mal, por qué no hay progreso. Yo te puedo decir cuál es el motivo de tu fracaso. Yo te puedo decir cuál es el motivo de tu ruina, de tu quiebra y la desconfianza que tú tienes. Si usted se quiere chequear, quiere canalizar su cuerpo, tráigame un paquete de velas sobar en su cuerpo, tráigame la muestra y orina suya en ayuna y yo le voy a decir si esa enfermedad es impuesta por manos ajenas o es una enfermedad de Dios, mi querido y gran hermano. Y por eso estoy aquí, para decirte la verdad, no para mentir. 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Y en este preciso momento voy a dar correspondencia a este mensajito que nos ha enviado a través de la línea del WhatsApp. Desde Riobamba, ¿qué nos dice por acá mi querida hermana Marta? Con fecha de nacimiento 13 de julio de 1979. Ayúdeme, mi querido compadre. Quiero que me diga por qué se fue mi esposo de la noche a la mañana abandonando mi hogar. Claro que sí, mi querida hermanita Marta. Te voy a decir la sinceridad. Tú no te diste cuenta hace mucho tiempo que tu esposo te está engañando con una persona que es familiar para ti, que es tu propia prima, mi querida hermana. Esa persona entraba a tu casa sin darte cuenta tú mismo cuando tú salías, mi querida hermanita. Esa persona está muy cercana y es tu propia familia. Él anda con tu propia prima. Él ya le tiene totalmente un cuarto separado. Ya están viviendo juntos y tu prima ya no está donde tu propia familia. Yo quisiera que vayas a visitarle a tu prima para que tú te des cuenta, mi querida hermana, porque tú ya no tienes comunicación con tu esposo. Él ya no te contesta las llamadas. Él ni siquiera te llama, mi hermana, porque él no quiere nada saber de ti, porque él está encaprichado con esa mujer que es tu propia prima, mi querida hermanita, y él ya la tiene embarazada de 2 meses, mi querida hermana Marta. Por favor, yo quisiera que vengas acá a mi casa consultorio para que usted no tome malas decisiones, porque yo sé que usted le quiere todavía a su esposo, y su esposo se fue con esa mujer porque todavía es joven y ahora le va a dar un hijo, mi querida hermana Martita, y por eso no quiero que te sientas mal. Quiero que vengas acá a mi casa consultorio para yo guiarte espiritualmente, para aconsejarte, para orientarte, porque tú estás desesperada. Y como vuelvo y repito, tú puedes cometer cualquier locura. Recuerda que por amor nadie se puede morir. Tú eres una persona que puede salir adelante sola con tus hijos que tienes y puedes encontrar otra persona que te valore. Y cualquier momento a tu esposo, yo sé que él va a regresar a tu casa pidiéndote perdón, mi querida hermana Martita. 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Y conmigo será hasta mañana, y que queden siempre con la bendición del Señor. Amén.
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1: 10 de la mañana con 52 minutos.
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2: 10 de la mañana con 52 minutos.
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6: 10 de la mañana con 52 minutos.
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0: 10 de la mañana con 52 minutos.
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0: 10 de la mañana con 52 minutos.
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2: Quiero contarle, mi hermano, un pedacito de la historia negra, de la historia nuestra, caballero. Y dice así.

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4: 10 de la mañana con 52 minutos.
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0: 10 de la mañana con 52 minutos.
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0: 10 de la mañana con 52 minutos.
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5: 10 de la mañana con 52 minutos.
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Ok, público presente, hemos llegado al final de nuestro show. Esperando que haya sido de su total agrado. Será hasta una nueva oportunidad cuando volvamos a estar bajo el control total de... ¡El apoderado!

0: 10 de la mañana con 52 minutos.
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0: 3 de la mañana con 52 minutos.
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0: 10 de la mañana con 52 minutos.
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0: de la mañana con 52 minutos.
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0: 10 de la mañana con 52 minutos.
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0: 10 de la mañana con 52 minutos.
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0: 10 de la mañana con 52 minutos.
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0: 10 de la mañana con 52 minutos.
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0: 10 de la mañana con 52 minutos.
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0: Tremendo. 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
1: 10 de la mañana con 52 minutos. 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

0: de la mañana con 52 minutos.
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0: 10 de la mañana con 52 minutos.
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0: 10 de la mañana con 52 minutos.
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0: de la mañana con 52 minutos.
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0: 10 de la mañana con 52 minutos.
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1: De la mañana con 52 minutos.
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0: 10 de la mañana con 52 minutos.
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0: 10 de la mañana con 52 minutos.
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0: 10 de la mañana con 52 minutos.
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0: 10 de la mañana con 52 minutos.
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0: 10 de la mañana con 52 minutos.
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3: Queridísima familia ecuatoriana, tengan ustedes todo el mejor de los tiempos, porque quien les habla, aquí su servidor, el hermano Josué Santander y el arcángel Uriel, el señor de la fortuna, el señor de la prosperidad. Este los saluda para todos aquellas personas que nos están escuchando a lo largo y ancho del centro del país. Hoy estamos dando solución, querido hermano, llenando de vida y esperanza a cada uno de los problemas y las circunstancias que ustedes hoy en este momento se encuentran pasando. Todo problema, por más difícil que sea, tiene solución. Aquella persona que sufre, que tiene problemas de angustia y dificultades, como ustedes, queridos hermanos, que han asistido a sus dioses de origen, los cuales les enseñaron sus padres, sus abuelos, o también, queridos hermanos, las costumbres que siempre han tenido, solamente era rezar, orar, o como lo llaman hoy, comulgar, ir a cultos, dirigirse a oraciones de Dios Jehová o Dios Yahvé. Queridos hermanos, yo traigo la solución para cada uno de ustedes, aquella persona que hoy la ciencia médica le ha desahuciado, que la religión no ha podido dar esperanza. ¿Por qué, querido hermano? Porque la ciencia médica no estudia únicamente para solucionar los problemas, para ayudar a los demás, sino que estudia para enriquecerse, para llenarse los bolsillos. ¿Cuántas personas que hoy tienen que someterse a un hospital, que tengan una enfermedad, que tengan un desespero, una angustia que no pueden solucionar? Déjame decirte, querido hermano, que hoy los mismos gobiernos que ustedes eligen. Los mismos mandantes, queridos hermanos, nos vuelven miserables, nos vuelven en miseria. No dan solución a su enfermedad, no dan solución a su problema. Más aún, le siguen ahogando en pensamientos malos y negativos, donde que usted se va a encontrar en un callejón sin salida. Usted que ha ido, querido hermano, donde esas personas que se hacen llamar curanderos, que hoy le ofrecen el mundo, que hoy le ofrecen que van a hacerlo todo por usted, pero al momento de realizar el trabajo, simplemente quieren el dinero, simplemente están buscando el oportunismo y no la ayuda momentánea, la ayuda del espíritu, la ayuda del ser. Hoy supuestamente, querido hermano, no ha encontrado solución. No todo lo que nos dicen los señores tiene una solución o una curación para todas sus vidas. Por eso hoy entrego a cada uno de ustedes este mensaje, que llegue a ustedes con fuerza para solucionar, para poner una lucha y un pie a cada problema que usted tenga, irlos viendo conjuntamente. ¿Por qué? Aquí quien les habla, el hermano Joshua Santander y el arcángel Uriel, quien está mostrando el rostro al público. ¿Por qué, queridos hermanos? Yo no tengo a quien envidiar, porque yo he sido una persona correcta en mi frente. No hay, querido hermano, que yo haya hecho un engaño, haya hecho una estafa, a diferencia de los demás. Soy hijo de un viejo peruano, hijo de una madre boliviana, nacido un décimo mes del día 11 del año 86. Soy joven para los jóvenes y soy viejo para los viejos. Conozco los secretos de las plantas curativas y poderosas. Y usted, querido hermano, cualquiera que sea su familiar o cualquiera que sea su problema, yo puedo ayudarlo, yo puedo curarlo, yo puedo darle solución. Yo, queridos hermanos, le doy la esperanza, le doy la solución a esa vida, le doy la energía y la buena suerte a sus negocios, esos negocios que se van en quiebra, que van para atrás, que usted emprende con toda gana, con toda energía, pero no encuentra el progreso, no encuentra la solución de la abundancia. ¿Qué está sucediendo? ¿Qué está pasando? ¿Por qué hoy su fortuna se le ha ido de las manos? ¿Por qué, querido hermano, ha buscado y ha tocado puertas, pero nadie le ha dado solución a sus problemas? Han jugado con su desesperación y su angustia. Por eso hoy yo le pongo a victoria, yo le pongo a ganar, yo le pongo a solucionar cualquiera que sea su problema y dar solución a cualquiera que sea su dificultad, porque gracias a Dios estamos aquí nosotros para darte mi mano amiga. 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problema, que hoy yo le protejo a su familia, yo le pongo una contra bendita para deshacer todas las circunstancias malas que hay en su hogar, que hoy pongo en oraciones para su hogar, para su familia, para que no haya destrucción, para que no haya pesar, para que no haya llanto, para que no haya dolor, porque aquí el hermano Joshua Santander y el arcángel Uriel están atendiendo en 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Aquí vas a encontrar, querido hermano, en mi centro de curación, en mi casa humilde, donde que yo me encuentro luchando con cada problema y cada dificultad, por más difícil que sea, hoy doy solución a cada uno de ustedes para desarmar toda esa envidia, todo ese dolor de aquella persona que le está haciendo un trabajo oscuro, que le está haciendo una suciedad, que le está haciendo una brujería, mi querido compadre. Así que en este momento, levántate, sacúdete y ven aquí a mi casa consultorio, mi querido hermano, porque nosotros seguimos tumbando a toda esa gente mala que te quiere ver a ti en la última desgracia, en la última desdicha, en el abandono, en la miseria, en la tristeza, en la pobreza. Hay personas que hoy en día están sufriendo, pero no se dan cuenta porque son gente incrédula y ahora están postradas en esa cama y están desesperadas porque esa enfermedad le está atacando y no encuentra solución donde el médico. Basta, querido compadre, basta, querido hermano, porque eso no es castigo de Dios, es un castigo de aquella gente envidiosa que te cogió un rastro, que te cogió una foto y ahora te tiene trabajando donde el brujo, donde el malero, donde el hechicero, mi querido compadre. Es el momento que vengas acá a mi casa consultorio, porque yo, a través de la flama de la vela, a través de la ceniza del cigarro, el humo de mi cigarro, San Pedro bendito, yo te voy a enseñar y te voy a decir cuál es esa persona inescrupulosa que te está haciendo daño, que te está haciendo brujería y estás postrado ahí y no te puedes levantar, querido hermano. Por eso le invito a que venga acá a mi casa consultorio, tráigame la muestra de orina suya en ayunas y verá como yo igualmente te digo que esa enfermedad que está en tu cuerpo, esa enfermedad no es natural, esa enfermedad es impuesta por manos ajenas, gente que en verdad no quiere verte prosperar, mi querido hermano. Y eso le pasa a mucha gente incrédula que piensa que el esperar va a calmar el dolor, va a calmar la tristeza, va a calmar ese trabajo, esa suciedad que te han puesto. Sigue avanzando, sigue esperando y vas a ver cómo termina tu camino. Por hoy hemos terminado con tantas suciedades y tantas angustias, tantas enfermedades puestas a tanta gente que ni siquiera se la mereció, que hoy por hoy puedo decir que la envidia de todo ser humano por tan poca cosa, tan situación material, como dice la frase, ¿cuánto tienes? ¿Cuánto vales? Nada tiene, nada vale. Es por eso, creo hermano, que tú debes siempre fijarte con quién estás rodeado, porque recuerda que nosotros siempre estamos viendo cara, pero no sabemos de corazones, no sabemos de actitudes, no sabemos de situaciones de la envidia que tenga en dentro de su corazón. Por eso siempre hay que ver, siempre hay que analizar, hay que estar observativo y nunca estar señalando a quien no se debe. Tú eres una persona llena de luz, una persona que ha venido a este mundo a triunfar y no has venido a estar en este mundo negativo en tu vida, decayendo de paso en paso, buscando quien te ayude y tal vez jueguen con tus ilusiones, jueguen con tu necesidad, diciendo que te van a ayudar a establecer. Pero hasta el día de hoy, déjame decirte, querido hermano, que no has encontrado un cambio, no has encontrado una lucha. 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Tú, querido hermano, compañero, que te encuentras delicado de salud o estás desesperado porque el hogar está lleno de tantos problemas, todo te ha ido mal, estás sin trabajo, tienes problemas con tus hijos, tus hijos están en vicio, están en alcohol, están en droga y están encaminando otros pasos. 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
1: Queridísima familia ecuatoriana, tengan ustedes todo el mejor de los tiempos, porque quien les habla, aquí su servidor, el hermano Josué Santander y el arcángel Uriel, el señor de la fortuna, el señor de la prosperidad. Este los saluda para todos aquellas personas que nos están escuchando a lo largo y ancho del centro del país. Hoy estamos dando solución, querido hermano, llenando de vida y esperanza a cada uno de los problemas y las circunstancias que ustedes hoy en este momento se encuentran pasando. Todo problema, por más difícil que sea, tiene solución. Aquella persona que sufre, que tiene problemas de angustia y dificultades, como ustedes, queridos hermanos, que han asistido a sus dioses de origen, los cuales les enseñaron sus padres, sus abuelos, o también, queridos hermanos, las costumbres que siempre han tenido, solamente era rezar, orar, o como lo llaman hoy, comulgar, ir a cultos, dirigirse a oraciones de Dios Jehová o Dios Yahvé. Queridos hermanos, yo traigo la solución para cada uno de ustedes, aquella persona que hoy la ciencia médica le ha desahuciado, que la religión no ha podido dar esperanza. ¿Por qué, querido hermano? Porque la ciencia médica no estudia únicamente para solucionar los problemas, para ayudar a los demás, sino que estudia para enriquecerse, para llenarse los bolsillos. ¿Cuántas personas que hoy tienen que someterse a un hospital, que tengan una enfermedad, que tengan un desespero, una angustia que no pueden solucionar? Déjame decirte, querido hermano, que hoy los mismos gobiernos que ustedes eligen, los mismos mandantes, queridos hermanos, nos vuelven miserables, nos vuelven en miseria, no dan solución a su enfermedad, no dan solución a su problema, más aún, le siguen ahogando en pensamientos malos y negativos, donde que usted se va a encontrar en un callejón sin salida. Usted que ha ido, querido hermano, donde esas personas que se hacen llamar curanderos, que hoy le ofrecen el mundo, que hoy le ofrecen que van a hacerlo todo por usted, pero al momento de realizar el trabajo, simplemente quieren el dinero, simplemente están buscando el oportunismo y no la ayuda momentánea, la ayuda del espíritu, la ayuda del ser. Hoy supuestamente, creo hermano, no ha encontrado solución. No todo lo que nos dicen los señores tiene una solución o una curación para todas sus vidas. Por eso hoy entrego a cada uno de ustedes este mensaje, que llegue a ustedes con fuerza para solucionar, para poner una lucha y un pie a cada problema que usted tenga, irlos viendo conjuntamente. ¿Por qué? Aquí quien les habla, el hermano Josué Santander y el arcángel Uriel. Miguel, quien está mostrando el rostro al público. ¿Por qué, queridos hermanos? Yo no tengo a quien envidiar, porque yo he sido una persona correcta en mi frente. No hay, querido hermano, que yo haya hecho un engaño, haya hecho una estafa, a diferencia de los demás. Soy hijo de un viejo peruano, hijo de una madre boliviana, nacido un décimo mes del día 11 del año 86. Soy joven para los jóvenes y soy viejo para los viejos. Conozco los secretos de las plantas curativas y poderosas. Y usted, querido hermano, cualquiera que sea su familiar o cualquiera que sea su problema, yo puedo ayudarlo, yo puedo curarlo, yo puedo darle solución. Yo, queridos hermanos, le doy la esperanza, le doy la solución a esa vida, le doy la energía y la buena suerte a sus negocios, esos negocios que se van en quiebra, que van para atrás, que usted emprende con toda gana, con toda energía, pero no encuentra el progreso, no encuentra la solución de la abundancia. ¿Qué está sucediendo? ¿Qué está pasando? ¿Por qué hoy su fortuna se le ha ido de las manos? ¿Por qué, querido hermano, ha buscado y ha tocado puertas, pero nadie le ha dado solución a sus problemas? Han jugado con su desesperación y su angustia. Por eso hoy yo le pongo a victoria, yo le pongo a ganar, yo le pongo a solucionar cualquiera que sea su problema y dar solución a cualquiera que sea su dificultad. Porque gracias a Dios estamos aquí nosotros para darte mi mano amiga, Joshua Santander y el arcángel Uriel, quien está con grandes conocimientos profesionales de la ciencia oculta, quien les habla de cabeza severa para poder ayudar a cada una de las personas que hoy saben escuchar, que hoy saben estar atentos a este programa, que quieren comunicarse conmigo para hacer un trabajo. 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cada uno de ustedes para desarmar toda esa envidia, todo ese dolor de aquella persona que le está haciendo un trabajo oscuro, que le está haciendo una suciedad, que le está haciendo una brujería, mi querido compadre. Así que en este momento, levántate, sacúdete y ven aquí a mi casa consultorio, mi querido hermano, porque nosotros seguimos tumbando a toda esa gente mala que te quiere ver a ti en la última desgracia, en la última desdicha, en el abandono, en la miseria, en la tristeza, en la pobreza. Hay personas que hoy en día están sufriendo, pero no se dan cuenta porque son gente incrédula y ahora están postradas en esa cama y están desesperadas porque esa enfermedad le está atacando y no encuentra solución donde el médico. Basta, querido compadre, basta, querido hermano, porque eso no es castigo de Dios, es un castigo de aquella gente envidiosa que te cogió un rastro, que te cogió una foto y ahora te tiene trabajando donde el brujo, donde el malero, donde el hechicero, mi querido compadre. 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Por eso le invito a que venga acá a mi casa consultorio, tráigame la muestra de orina suya en ayunas y verá como yo igualmente te digo que esa enfermedad que está en tu cuerpo, esa enfermedad no es natural, esa enfermedad es impuesta por manos ajenas, gente que en verdad no quiere verte prosperar, mi querido hermano. Y eso le pasa a mucha gente incrédula que piensa que el esperar va a calmar el dolor, va a calmar la tristeza, va a calmar ese trabajo, esa suciedad que te han puesto. Sigue avanzando, sigue esperando y vas a ver cómo termina tu camino. Por hoy hemos terminado con tantas suciedades y tantas angustias, tantas enfermedades puestas a tanta gente que ni siquiera se la mereció, que hoy por hoy puedo decir que la envidia de todo ser humano por tan poca cosa, tan situación material, como dice la frase, ¿cuánto tienes? ¿Cuánto vales? Nada tiene, nada vale. Es por eso, creo hermano, que tú debes siempre fijarte con quién estás rodeado, porque recuerda que nosotros siempre estamos viendo cara, pero no sabemos de corazones, no sabemos de actitudes, no sabemos de situaciones de la envidia que tenga en dentro de su corazón. Por eso siempre hay que ver, siempre hay que analizar, hay que estar observativo y nunca estar señalando a quien no se debe. Tú eres una persona llena de luz, una persona que ha venido a este mundo a triunfar y no has venido a estar en este mundo negativo en tu vida, decayendo de paso en paso, buscando quien te ayude y tal vez jueguen con tus ilusiones, jueguen con tu necesidad, diciendo que te van a ayudar a establecer. Pero hasta el día de hoy, déjame decirte, querido hermano, que no has encontrado un cambio, no has encontrado una lucha. 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Tú, querido hermano, compañero, que te encuentras delicado de salud o estás desesperado porque el hogar está lleno de tantos problemas, todo te ha ido mal, estás sin trabajo, tienes problemas con tus hijos están en vicio, están en alcohol, están en droga y están encaminando otros pasos. 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
1: Esta canción para aquellas personas que por amor han perdonado una traición.

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2: Hola, ¿qué tal? Buenos días, Ecuador, Ecuador, Ecuador, Ecuador, Ecuador, Ecuador, Ecuador, Ecuador. Aquí ya estamos, señoras y señores, listos para presentarle lo mejor de la música de nuestra tierra. El verdadero despertar que usted eligió, marca registrada. Hoy, domingo 28 de junio.

0: Señoras y señores, ya estamos listos para dar la bienvenida a nuestro equipo de trabajo. Señoras y señores, en Radio Ciudad 106.5 FM, aquí está Patricio Vargas. En el grupo Radial Gavilanes, la licenciada Zoraida Logroño, Paula Ayala y el infaltable Roberto Gavilanes, el Manolo. 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Mi Maruchi, María Olimpia Castillo Arias, junto a su hijo, la voz que mueve al Ecuador, Elvis Maldonado Castillo. ¡Bienvenido, bienvenida!
1: A ver las solteritas, ¿dónde está? Hágale bailar al papito, a ese padre, por favor. Gran homenaje que estamos haciendo. ¡Cambia! ¡Cambia!

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0: buenos días.
1: Sí, señor.
0: José Copa Condo. Buenos días, gracias. Esta es la piel del Ecuador, encontrado hace años, cuando estaba el Team Delgado ahí.

Bueno, señoras y señores, la gente del himno nos ha pedido esta canción. Ya debe tener unos 30, 40 años. Angelito Vargas, ayer lindo. Manolito Ramos, buenos días. Paulo Caña. Y la gente del ICANN, ¿cómo está?

aquí viene la historia del Chumadito, del dúo del Chimborazo y Polibio Mayorga, canciones de Acefú, 1977 exactamente. Y nosotros lo tenemos y ustedes lo piden, nosotros lo complacemos.

cómo me he reído de este, la historia del Chumadito, del dúo del Chimborazo a Cefú. Eso, señoras y señores. Y como digo siempre, la bendición de mi madre desde arriba, desde el cielo, siempre cobijado con su manto sagrado. Esa es la única que no me falla. Y siempre digo, no hago falta a nadie, solo tengo.

sé que le está dedicando, no sé a quién. ¡Que viva el cumpleañero entonces! Saludos cordiales, Adrián.

cordiales a Estefanía Canelos y Juanito Remache. Y el novio del año, Angelito Vallejo. Buenos días, Antonio Pérez, Alexandra Pérez, la doctora Janet Mesa o Masa. A ver, doctorita, baile, baile, por favor, en su chocita.

Saludos cordiales a Pepito Robalino, a Pepito Salao, a Diego Barba, Antonio Fierro, Jorgito Rivera, Eduardo Guevara Orozco, Carlos Pinos,

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0: Bueno, señoras y señores, qué bueno estas canciones de Ecuador.
1: Chica de nuestra tierra,
2: seguimos creciendo, aunque ladren.
0: Bueno, ¿qué dijo? No le entendí, por favor. A ver. Despacio, tenga la bondad.
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2: Seguimos creciendo.

señoras y señores, muchas gracias. Gracias a toda la gente que está fiel sintonía, compartiendo con nosotros, señoras y señores, este programa estelar de los domingos. Música de nuestra tierra. El verdadero despertar que usted eligió, marca registrada. Muchas gracias a cada uno de ustedes que siempre están pendientes de nuestra programación. Muchas gracias. Ahora mismo queremos saludarles a toda la gente que está disfrutando con nosotros y que envían sus mensajes también de texto y de voz al 0992-121-740. 0992-121-740, por favor, para que lo marquen. Gracias también a nuestro convencional 03-502-4396. Convencional 03-502-4396. Vamos a continuar y queremos saludarles con mucho gusto a Betty Jara. Hoy está cumpliendo años. Muchas felicidades. Saludos cordiales para Ramiro Sujuy. Está cumpliendo años. Betty Maribel Chacazaguay también está cumpliendo años. La familia Arias Calero está con el cumpleañero. Y claro, Paula Ayala, nuestro productor del grupo Radial Gavilanes, está cumpliendo años. Y toda la familia le saluda a Cintia, la licenciada Sori, la familia Gavilanes Sánchez. Saludos cordiales a Mari Paz Muñoz, también hoy está cumpliendo años. A Luchito Caña, a Marcos Obregón Vitari, allá en la ciudad de Ambato, amigo, colega. Al abogado Diego Javier Bisuete también le estamos saludando. Jorge Sampredo, Armando Fiallos, a Luis Alfredo Naula Yautibuc, a Johnny Castillo, a Mary Albán, a Curi Atupaña, a Darwin Jiquín, a Jocelyn Hidalgo Alarricón, a Tati Silva Vargas. Saludos cordiales para Gusto Bastidas también, que está en la sintonía compartiendo con nosotros. Arturo Wilcambi, buenos días. Le saluda la doctora María Paucar, dice, ¿qué tal, Marita? ¿Cómo está? Saludos cordiales con toda su familia. A la doctora María Paucar, Carlitos Pazmiño Cisneros. Un fuerte abrazo para el Junior Carlos Moreno, a Cecita Ruiz Rosales, a la familia Márquez Proaño, a la familia Pazmiño Torres. Saludos cordiales para don David Brito también, a Dani Anangonó, a Diego Espinosa, Iván Ríos, ¿cómo está, Iván? Un fuerte abrazo para Efren Reyes, a Edgar Lara también. Saludos cordiales para Fernando Guamán, a Fausto Hidalgo, el Pucalcha Mayor. Saludos cordiales a Gabriela Escobar también, a la familia Macías Gallegos. Saludos cordiales para Gladysita Falconí de Vallejo, allá en New Jersey, Estados Unidos. A la familia García Guerrero también en la sintonía. Héctor Benalcázar, mi colega a los años. Saludos cordiales para Hugo Godoy, al ingeniero Hernán Velasco, a Inés Díaz, Isabelita Sagnay, a Jaime Roldán, a Jairo Gavilanes en Quito le está saludando, dice, para el cumpleañero Paul. ¡Ay! A la
la mamita del año en el municipio de Riobamba. Dice, salúdele a Jessica Guamán. A Jason Tayupanda también está en la sintonía. Tenemos más, síganlo más. Pepito Ignacio Aldaz Nieto. Claro que sí, maestro. ¿Cómo está? Buenos días. Juan Altamirano en la ciudad de Guamote. Juanita Vique allá en Cumandá. Luchito Condo. A Pepito Copa Condo. La gente de Licto, ¿cómo está? ¡Ay! Saludos cordiales a la familia Tello en Dara. A mi compadre Clever Guamán, doctorcito, ¿qué tal? Buenos días. A ver, compadre. Patricio Pardo. Luchito Buñay en el Auxil. Gracias también a Lupita Zavala. Está en Canadá. Muchas gracias, Lupita. Don Marcelo Berizalde en la sintonía. Jacinto Falconí, familia. El ahijado Patricio también. Ay. Saludos cordiales para Pepita Moreno, para Teófilo Carrillo, para Víctor Edmundo Lata, Alberto Tucunango. A María Mora también le estamos saludando. Saludos cordiales a María Isabel de la Junta de Defensa del Artesano, dice. A Mónica Jaramillo. Nancy Falconín. Saludos cordiales para don Neto Goyes, también está en la sintonía. Eso. Don Orlando Vallejo en el X5, dice, del Cuerpo de Bomberos. Don Osvaldo Trujillo, ¿cómo está? A Pamela Paula. Aquí está en Riobamba Patricio el Chino Quinzo. Amigo, buenos días. A la Pía Pérez. Al Popoyo, le estamos saludando. A Ramiro Espinosa y toda la tripulación de la Cooperativa de Transportes Patria.

0: por favor. Vamos a otra vencita. ¡Ahora mismo!
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A los tiempos poderle haber topado a mi gran amigo Felipe Congo. Arquitecto, buenos días. Ya está en el Ecuador. Ya está mucho mejor. Y qué bueno. Aguino Coloma, buenos días. Tomemos un canelazo.

0: Bueno, señoras y señores, ahí viene el ladrón. Una canción alegre, claro que sí. Y con mucho gusto le estamos complaciendo. ¿Qué? ¿Cómo es que no le encuentro? No, no, nosotros tenemos todo.
1: De nuestra tierra. Disculpa, ¿hay no más?

0: Ja.
1: Por la puerta y salió por la ventana.

0: y el sabor de los cueros. Oye, Eri, póngale sabor.
1: ¡Viva el cumpleañero!
0: Y con sus manos le digo.
1: A ver, los cumpleañeros.
0: ¿Quién? Morrita Navarro, junto a su excelencia.
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Pepito Salao dice que están en la casita de pobres, pero con cariño. A ver, en la casita que vamos a hacer en el barrio más grande, especial de la Merced, en el mercado Mariano Borja, ya vamos a hacerlo. A ver, Rodrigo Pumaguayen.

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2: 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Bueno, señoras y señores, muchas gracias.
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2: Saludos cordiales a toda mi gente de los mercados. Ah, dice de San Francisco. ¿Y por qué no nos toma en cuenta? No. ¡San Francisco presente! La gente del mercado La Esperanza, Santa Rosa, San Alfonso, La Condamine. Bueno, todos los amigos, amigas que están siempre

fuerte abrazo para Daniela Ricaurte, está en la sintonía. A Diego Espinosa. Un fuerte abrazo para Efren Reyes. A Emilio Guzniay, allá en Guamote. Saludos cordiales también. Para George Macías Gallegos. A Gino Arosegui también está en la sintonía. Un fuerte abrazo en la capital de los ecuatorianos para Glenda Vega. Está en la sintonía. Saludos cordiales para la familia Velasco Jara también. A Isabelita Orozco. Saludos cordiales para doña Doris. Está en la sintonía también. Con mucho gusto. Doña Doris Solís. Jorge González, buenos días. Un fuerte abrazo para Juan Ernesto Pica, allá en Cumandá. La Katy Tello también está en la sintonía, la familia Tello Andara. Un fuerte abrazo para Lenín Carrera también. A Luchito Peñafiel, buenos días. Don Marcelo Moscoso, vea, dice, pondrá nuestras canciones. Ah, del trío Los Bohemios, con mucho gusto, ya le vamos a poner. Saludos cordiales para Miguel Ángel también, del Club Los Newport del barrio San Francisco, un solo parlante. A Mónica Sánchez, a Mónica Bonilla también está en la sintonía. Doña Nancy Falconi, buenos días. Don Pedro Quipo, ah, ¿sí le ha gustado estas canciones? Bien, ingeniero. Un fuerte abrazo para todos los amigos de la cooperativa de Aquilema, dice. Están trabajando. Ah, qué bueno, ¿eh? Ve esa maravilla. Saludos al pirata del aire, Paul Balseca, buenos días. A Pedro Julián Chariguamán también me sabía. A mi primo Roberto Miranda. Y la Tigi Miranda. A Sandrita Guevara, buenos días, Sandrita. Junto con su padre y su madre están visitando. Ahí está. Esto me pidieron. Se cagó. Y la gente del barrio La Esperanza dice, vea, nosotros estamos un solo parlante. Venga para que escuche. Me manda algún video. Tremendo parlante. Dice que le salude a doña Carito Robalí.

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revoltosos, dice.

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1: Bueno, Juanito Martínez, Edwin Calderón, Alexandra Pérez, toda la fuerza amarilla de la Unión de Taxistas dice, ahí está Danielito Nieto también, morocho sin sal, cafecito en leche para tu marido, o al revés, ¿qué será? Vamos a ver cómo cantan, a ver.
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1: Ah, la música de su abuelito, así.

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0: ¿Y qué tal esta canción que nos están solicitando? Oiga, me están escuchando y también enviando un saludo. Dice, ponga esas canciones de hace antaño.
1: Ay, toma tu machete chunga, ándate pa' la barra.
0: Ay, toma.

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Pero hay que decir a los buenos venezolanos.

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2: Bueno, señoras y señores, ya le dejamos en cabina 2 a la programadora de las mezclas.

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0: Hasta el próximo video. Y el sabor de los cueros.

0: Vamos a darle al vaso con un canelazo. ¡Qué rico!
1: Orden, aquí le va. Que está arriba. Aquí la mañana el Olímpico de Riva.
2: Cooperativista ante Alianza de Guano. Por acá se mantiene el empate 0-0 en el Estadio Mario Andrade Muñoz del Cantón Colta.
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1: 25
2: tendrá el saque, correcto. Cuéntame el tiempo, Pedro.
1: 25 minutos van recorridos.
2: Correcto. Se viene entonces desde el fondo, Olmedo.

0: El jugador Jonathan de la Cruz llegaba solo por el segundo palo, el remate le quedaba incómodo. Hubo peligro el arco de Camus, mi querido Pedro.
1: Estaba haciendo buen partido el Olmedo, jugando con de la Cruz, intentando filtrar y llegar con pases a ras de piso. Por ahí lastimaba más de la Cruz, pero de la Cruz no está llegando justo a esa cita con el balón. Creo que es importante que regrese al juego por a ras de piso, tratando de hacer daño. Lastima más el Olmedo a Sonorama jugando de esa manera que buscando los centros. Esta vez de la Cruz le pegó de primera, no se acomodó para sacar el remate bien ubicado y se pierde la gran opción de Olmedo de abrir el marcador.
0: Yo le digo, Pedro, hay una diferencia muy grande entre jugar al pelotazo y jugar al balón largo. Hoy Olmedo está jugando al balón largo. Esto se nota, ¿no? La intención.
2: Van a repetir el penal en Aquilema.
0: Upa, van a repetir el penal en el estadio Fernando Guerrero Guerrero entre Aquilema y Alianza. Acaba avanzando el Ciclón de los Andes, 0-0 para nuestro amigo Luis Ricardo. Recordamos el marcador, Sonorama juega con un hombre menos, tras la expulsión de Alan Caicedo. Va a cruzar ese balón Olmedo, va saliendo desde el fondo, la tiene Alcíbar.
2: Minuto 20.
0: Mete el balón cruzado por el costado izquierdo, será para Mancilla, el que controla de cabeza. Le queda largo el control, va a llegar para Ricardo Camus. 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
0: Correcto, nos comentan desde cabina que hay gol de Aquilema, se repitió el penal.
2: Estéreo Mundo.
0: Informa para Estéreo Mundo La Mega, para De Rabona, Riobamba y para Un Café con el Ciclón. Silvana Galarza nos cuenta que hay gol en el estadio Fernando Guerrero Guerrero para Aquilema. Ahora sí, 1-0. Gana el equipo cooperativista, mientras por acá se mantiene el resultado 0-0 para Olmedo y Sonorama. Saliendo Casquete, por el costado izquierdo, otra vez Meneses. Mete el pelotazo hacia adelante, pero el rebote le favorece a Enzo. Enzo que entrega mal esa pelota, llega otra vez para el fondo de Olmedo, que la tiene ahora con De la Cruz. Le piden tranquilidad a De la Cruz, la mete por el costado derecho, va, atención que arranca Lara. Llega primero Llovice, señora, a la pantalla. Y será pelota para Ricardo Camus, mi querido Pedro.
1: El juego del Olmedo es este estilo, ¿no? Tratar de jugar con ese pase largo, lo están buscando a De la Cruz y ahora lo buscaban también a Lara. La velocidad de Diego Ayoví es la que impide que el Olmedo trate de llegar, porque es un defensa que corre y le termina ganando justamente los hombres del Olmedo. Les impide. Además, no es un jugador solo que corre detrás de la pelota, sino que llega a tiempo. Es un jugador que logra barrerse, sacar el balón. En esta ocasión simplemente acompañó con la mirada, pero ya ha demostrado que tiene ese potencial de defender bastante bien.
0: Atención que arranca Sonorama por el costado izquierdo, la tiene Romero, intentaba el pase con Basurto. Acá está correcto, entonces tenemos señal con la 90.5 para Estéreo Mundo, La Mega. Avanzando Sonorama por el costado zurdo, se le va a escapar esa pelota a Brian Mera. Será reposición de manos para el Ciclón de los Andes con Diego Alcíbar. La va a meter el 5 otra vez. Cuando tenga, me comente el tiempo, mi querida Silvi. El tiempo de juego, el marcador, le cuento, es 0-0 a los 27 minutos de este compromiso. Calienta Pedro Julián porque se viene el relato en los siguientes 15 minutos. La va tocando González. Le clavaba una falta, sí señor, habrá tiro libre para Sonorama. Lo atendieron a Enzo González desde la espalda. El grito se escuchó hasta acá, hasta la tribuna. Le golpearon fuerte a Enzo. Reclama, se vendrá entonces por acá. Tiro libre, mi querido Pedro.
1: Sí, entrada fuerte contra el hombre del Sonorama. También hay momentos en los que cae eso en el intento de recuperar la pelota, cometen la falta. El Romero es uno de los jugadores que siempre va a buscar el balón atrás, es el que trata de meter la pelota en el área y tratar de hacer daño. Por la ubicación de los jugadores de Sonora, me entiendo que en este no será directo al arco, sino que se buscará algún centro o alguna jugada preparada. Claro, la distancia también es bastante amplia, entonces buscan filtrar con un juego corto la gente de Sonora.
0: Cercano al medio campo, el tiro libre en campo de Olmedo, manos a la cintura para Romero. Ahí está Cristian, le va a pegar Cristian. Mete el centro, el segundo palo, atención, sale Lara. Ahí está, correcto, estuvo Juanito de Lara para Alarcón. Y va saliendo Olmedo, atención con la contra. La tiene Alarcón, está solo De la Cruz. No lo vieron a De la Cruz, sigue Alarcón, le puede pegar a Alarcón. Filtra esa pelota, atención que le tiene Bravo. Bravo mete el centro, en posición adelantada. En posición adelantada estuvo Jeremy Bravo. La hizo bien Olmedo, pero bueno, la jugada, la posición no fue favorable. Acá se vuelve loco el profe Pancho Caicedo. Tuvo una contra espectacular Olmedo.
1: Buena jugada por parte del Olmedo. Atacaban cuatro y tenía tres opciones Alarcón para a buscar el pase. Prefirió jugar hacia el costado izquierdo y eligió al hombre que menos ubicación tenía, la que estaba fuera de lugar. Por eso es el reclamo justamente de Francisco Caicedo, el preparador de arqueros de Olmedo, que no dirige nunca desde adentro, sino siempre desde la parte de la tribuna. Se salvó Sonorama ante un buen juego de Olmedo, falta comunicación por parte de la gente de Olmedo, o esa percepción también en donde están ubicados sus compañeros.
0: Y segunda buena ocasión que genera Juan Lara desde el fondo del arco, ¿no?
1: Sí.
0: Está bastante bien, está correcto el portero, hoy titular en el Ciclón de los Andes. Buen intento otra vez, ahora a través de Jeremy Bravo. La tiene Bravo, ha pasado de la cruz y mete el centro, el segundo palo llega solo. Ahí está el centro y corta bien en esta. Estuvo atento Enzo González, va saliendo ahora con Pantoja. La tiene el 91, sale con Mera. Sale desde el fondo nomás Sonorama, la tiene y va tocando Enzo. Hacia adelante el balón con Renato Orna. Pelea por la banda derecha y no deja que salga esa pelota. Muy bien, la hizo correcto Enzo González. Ahora jugando por el centro del campo con Basurto. Va saliendo Basurto. El chiflido por acá para Joseph. Tiene historia con el Ciclón, ¿eh? Va saliendo. Atención Olmedo. André Lara recupera esa pelota. La juega para De la Cruz por el costado derecho. Si se manda solo puede ser De la Cruz. Retrocedió ahora para André. Andrés Lara, número 70. Tenemos 30 minutos. Y vendrá el relato el señor Pedro Julián Espinosa, los últimos 15 minutos de esta primera parte. Después de esta, porque se viene Meneses, atención que arranca Meneses. Va a salir Olmedo desde el fondo con Mancilla. Va a sacar el centro el G, mete el centro Mancilla y De la Cruz en el segundo palo. El cabezazo no recibe receptor en la segunda jugada. Acá la despeja la gente de Sonorama. Hubo peligro y lo están buscando muchísimo a Jonathan De la Cruz, el hombre del partido. Y el hombre del partido también es Pedro Julián Espinosa, quien relatará los siguientes 15 minutos.
1: Muchas gracias, Mauro. Cuando ahora entonces el saque desde el fondo que le favorece al cuadro de el Sonorama. Ahora balón de Ricardo Camus. Oiga, qué suerte, y usted dejó el carro al otro lado del estadio, porque ya le han mandado varias veces hasta la calle a esa pelota.
0: Varios abollados por acá afuera.
1: Bueno, acá habrá balón entonces que le favorece al Sonorama. Saldrá desde el fondo el número 22. Se trata de Ricardo Camus, arquero de larga trayectoria también en el fútbol de segunda categoría. Supo el Deportivo Aguano en su temporada, en su momento. Acá lo va a sacar Ricardo. El balón largo que cruza la mitad de la cancha. Disputada la pelota y claro, había una falta sobre el rostro del jugador Basurto. Y el reclamo ahora por parte de la gente del Olmedo, que no estaban de acuerdo con la decisión del juez. El número 5, Alcíbar, entonces. Diego Alcíbar es el que reclamaba. Y por eso le dice justamente el profe Caicedo, le dice que se calme, que ya, hasta ahí nomás.
0: Sí, porque ahora Olmedo tiene que aprovechar el tener un hombre más, ¿no? Una tarjeta infantil por reclamos de una falta que ya fue. No tiene sentido. Ahora Olmedo tiene que cuidar esa ventaja para lo que viene del partido, que es interesante. Por lo pronto, 0-0 se mantiene el resultado. Como les decíamos, Olmedo juega con un hombre más tras la expulsión de Alan Caicedo. Muy el marcador bien. Para Alexita Yucaya, ¿no? Le recordamos, 0-0 en Colta entre Olmedo y Sonorama.
1: Igual, entonces, acá en el estadio Mario Andrade de Colta, que Olmedo juega por segunda vez de local en este escenario deportivo.
0: Justamente contra el Starclub, ¿no?
1: Sí, 1-1 terminó ese partido. No, 1-0, perdón, el Olmedo le ganó al Star. Y jugó con un hombre menos también Olmedo. Jeremy Zaff fue expulsado en ese partido. Muy bien, ahora entonces el tiro libre. Le va a buscar Romero. Y también atrás de la pelota aparece Renato Orna. A ver quién se anima a pegarle. Habrá que tener cuidado porque estos tiros libres son peligrosos. Aquilema está ganando 1-0 en cambio en el Olímpico de Riobamba de la Alianza. Con esto Aquilema se está distanciando. Y el Olmedo quiere aprovecharlo para cortar distancias con Alianza. Va a buscar entonces el centro. ¡Qué golazo! ¡Qué remate y qué golazo! ¡Gol de Romero! Le pegó un bombazo y el poste, que es cómplice porque ahí se estrelló primero la pelota y luego se clava en el fondo de los pelines. El Romero, el ex Olmedo, le termina marcando a su ex equipo. Se marca la primera, ya tiene el Sonorama, tiene 1-0, tiene el Olmedo en un tiro libre que se decía es peligroso, que hay que tener mucho cuidado, que hay que encender las alarmas. Y ahí estaba Romero con un miserazo, ya marca la primera. Sonorama tiene 1-0, tiene Olmedo, cuando Olmedo jugaba mejor.
0: Qué golazo que nos acaba de regalar Romero acá en el estadio Mario Andrade Muñoz. Un remate que parecía que no tenía futuro. Era un remate lejos de la portería de Juan Lara. Le pega de chanfle, le pega de tres dedos y la clava al ángulo. Es el gol, me parece a mí, del campeonato, mi querido Pedro. La verdad, no lo pudimos grabar, no lo pudimos tener, pero qué deleite haber visto entrar esa pelota a donde la clavó.
1: El que no golazo, al estadio,
0: golazo de Sonorama. Toma ventaja la visita con un hombre menos. Desde el tiro libre, Romero pone la ventaja.
1: Correcto, entonces Romero. Llegó entonces el tanto al minuto 33. Y va ganando ya el cuadro del Sonorama. Y acá va a ser un levantón anímico para el equipo guerrero. Pelota la Diam, está Lara que se eleva, tiene que saltar y se cuelga la pelota. Va sacando para Meneses, se apresuraba, por eso Horna intentaba presionar. Otra vez el balón hacia adelante, fuera del campo de juego, y se da saque lateral que es favorable para el Olmedo. Acaba de buscar el ciclón de los Andes. Podemos ver un poquito la gente del Olmedo. Va a buscar otra vez entonces el Sonorama. Entrada fuerte entonces en contra de Basurto. Y el árbitro que dijo que había falta es a favor del Olmedo, pero Basurto quedó sentido. Nadie lo atiende a Basurto. Sale el Olmedo. La pelota que le queda para Mosquera. Sigue Mosquera buscando espacio. Este es Casquete, finalmente el que tenía la pelota. Ya le entrega para Bravo. Bravo con la pelota. Adelante el esférico. Lo metió para Lara. El golpe de cabeza. Lo van a dejar para Mancilla. Mete el centro Mancilla. Más bien fue un disparo sin ningún receptor. Mancilla pierde la oportunidad de igualar al equipo ribambeño.
0: Olmedo no ha estado claro en estos últimos pases. Llega bien en la pelota hasta la raya de fondo, pero no sabe qué hacer el ciclón cuando tiene estas oportunidades. En esta ocasión, Elgin Mancilla cambiado de banda, ¿no? Porque por esta banda estaba corriendo De la Cruz. Reconfigura el equipo, el ciclón de los Andes. Y por la banda derecha, Elgin Mancilla metió un centro sin destinatario, sin sentido y sin dirección.
1: Otra vez va sacando Sonorama. El balón que queda dividido, Basurto que la gana, la controla bien. Va pisando el balón, buscando con qué jugar, se frena. Le pide atrás Romero, prefiere cambiar de frente. Largo para Horna, la baja bien. Horna que encara, Horna y el área. Se escapa Horna, entrega el pase atrás para Pantoja. Metía el centro, no fue correcto. Otra vez para Alarcón que recupera para el Olmedo. Ahora sí metió velocidad. Bien, halló bien la recuperación. De todas formas le queda para Alarcón ante Romero. Alarcón que busca espacio. Ya la va entregando en cortito, le fue dejando el pase para que llegue Bravo. Bravo que le deja sin costado con Meneses. Se frena Meneses, mete el centro Meneses. La pelota en el área, primero el despeje. La va sacando Juan Tene. El balón que queda dividido, le queda a favor del Olmedo de todas formas. Intenta atacar con goles. Corre González ante la marca de Tene. González y Tene. González sigue, se escapó. Metió el centro, el cabezazo primero estaba González Enzo para sacar la pelota. Otra vez el balón que le favorece para Romero, el autor del gol. Romero que encara, bien se va Real Cibar para recuperar la pelota. Va sacando otra vez la pelota Basurto. Pisa Basurto, quedó Romero golpeado, había falta, dijo el juez. Será el tiro libre para el cuadro del Sonorama y ahora el reclamo es porque no le saca la tarjeta.
0: Y sí, Cristian Romero reclama un pisotón por parte de Diego Alcíbar. Acá se vuelve lo que todo mundo reclaman tarjeta. Para el número 5 del ciclón de los Andes, me parece que reclama incluso un golpe en la cara, ¿no?
1: Sí, es lo que
0: acá
1: es.
0: En línea lo vio también.
1: Sí, por eso el reclamo, se acercaron justamente donde línea, que además viene ya con un carácter fuerte desde hace rato. El asistente número 2 en el gol de Romero le pidió que controle su celebración y desde ahí vienen ya los reclamos contra el asistente. Bueno, el árbitro pitó la falta a favor de Sonorama, la molestia es por no sacar la tarjeta. Se viene entonces el equipo Sonorama.
0: Bueno, fue tiro libre finalmente para Sonorama. La falta se dio, pero bueno, no hubo amonestación. Acá Romero tiene su duelo personal contra la tribuna. Sonríe Cristian después del tremendo golazo que clavó. El que lo tiene ganando, por lo pronto, a Sonorama.
1: Correcto, muy bien. El otro año será, nos dicen por acá.
2: 37 minutos.
1: Correcto, 37 minutos van recorridos. El balón que le favorece entonces al Olmedo. Intenta buscar el ciclón. La pelota hacia adelante, la dejan con Lara, va cayendo Lara. Falta, sí señor, dijo el juez. Ahora tiro libre a favor de Olmedo. La gente del Sonorama que se mueve está rodando la pelota. Si van a jugar de manera inmediata, por lo menos hay que detenerla con la mano y jugar ahí, sí. Pero la gente del Olmedo se apresura. Deja que se acomode otra vez Sonorama. Acá vamos a ver qué pasa entonces. Va a buscar Meneses. Alcibar está por acá. Justamente es lo que dice Caicedo, intentando dar alguna indicación. Va a buscar entonces Meneses. Quieren meter el centro la gente del Olmedo. El profe no lo deja, más bien sí, el tiro la va sacando entonces ya la gente del Sonorama. Compre medio, golpe de cabeza, saque lateral a favor de el Olmedo que tiene la pelota. La va jugando hacia adelante, intentarse la vuelta. Bravo, Bravo con el esférico, entrega bien el esférico, por mucho tiempo, porque la recuperación es inmediata de Sonorama. Olmedo desde atrás aparece. El remate sin receptor.
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1: 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Y ahora caía justamente Meneses en esa falta, se llevó un golpe fuerte sobre su pierna izquierda, me parece que se rozó con algo de alrededor de la cancha y se volvió a meter justamente en el campo, y le sacan la tarjeta amarilla. Fue para el jugador Meneses, me parece, por el exceso del reclamo, y luego hay amarilla para un hombre del Sonorama, pero Meneses me parece que fue por justamente los reclamos que se va a ganar la tarjeta.
0: Y si no lo vi mal, mi querido Pedro, la amarilla fue para Renato Horna, el número 77, y está muy muy adolorido. Meneses va a recibir atención médica en el costado izquierdo, mi querido Pedro.
1: Sí, justamente viendo el filo de la cancha y una división de cemento, entiendo que es, ¿no? No sé si contra eso fue lo que se terminó golpeando. Se toma la pierna izquierda el jugador del Olmedo y es lo que le está molestando. Está haciendo atención por parte
0: de ese filo de cemento es peligroso, mi querido Pedro, sí, porque sí. El otro lado, por el lado de la portería de Ricardo Camus, recuerden el partido de estar contra Olmedo. Sí, sí. Ahí hubo un choque entre el jugador Yorcael, que estuvo también con Olmedo, y se pegó la mano contra ese filo. O sea, fue un golpe bastante fuerte, caía y bueno, es bastante, bastante duro ese golpe. Bueno, habrá que revisar las condiciones igual de los estadios. Es peligroso esa parte, Pedro.
1: Sí, sí, sí, correcto, porque normalmente se suele ver sí, esa división del estadio, pero a ras del césped. Acá es un poquito separado justamente del césped, con una pequeña grieta ahí de tierra. Bueno, pero son cositas que salen en los diferentes escenarios deportivos, que quizás no fueron pensados para fútbol profesional, ¿no? En su momento, sino para poder tener a los equipos justamente del cantón, dar esa apertura para la parte de recreación, la parte deportiva, pero ya pensándolo como en un campeonato profesional, creo que no ha sido planificado así.
0: Pero le cuento, Pedro, esta cancha es mucho mejor que la de Afnach, que la de Yaruquí. Bueno, sí. Muchísimo mejor el césped, el terreno. Sí, en realidad deja mucho que desear la cancha de allá de Yaruquíes, por acá el estadio. De todas maneras ofrece seguridad, ofrece el vallado, bueno, es un estadio que puede llegar a quedar corto en una instancia más complicada. Hoy la situación de pronto de Olmedo no lo hace tan atractivo para el público. También desplazarse desde Riobamba es un poco complejo, eso es lo que reclama también la afición muchas veces, que no el trasladarse hasta acá. Pero bueno, hay reclamos por parte de Meneses hacia su propio banco. Bueno, incomprensible acá la situación desde tan lejos que estamos, pero se reinician las acciones, mi querido Pedro.
1: Y a un precio que quizá tampoco es tan llamativo para la hinchada, ¿no?
0: $5, ¿no?
1: $5 a la entrada única, bueno, le dificulta al hincha. Acá la pelota que le queda para Mancilla. Recoge la pelota, cruza la mitad de la cancha, ataca por la izquierda, Mancilla, ante la marca, Mancilla que corre, sigue Mancilla. Levanta el centro, no levantó un centro, disparó donde se le ocurrió al jugador Mancilla, que ha sido la constante. En eso vuelve a caer el Olmedo cuando marcamos el tiempo de juego. Recorridos acá, 42 minutos, le restan 3, más lo que adiciona el juez.
0: Sí, no está bien Mancilla por este costado, me parece que hacía muchísimo más por la banda izquierda. En realidad no creo que Olmedo debió haber cambiado la configuración que tenía el equipo, estaba haciendo un buen trabajo. Bueno, el gol fue una circunstancia aparte, no fue un tiro libre muy bien cobrado por parte de Romero, pero a pesar de eso Olmedo estaba haciendo un buen partido, con el número 56 corriendo por la banda derecha con De La Cruz.
1: Muy bien, ya acá la pelota que le queda a favor de Sonorama, se elevan, golpe de cabeza que le queda para Mera, al despeje De La Cruz que aparece, el balón hacia adelante, largo para Mancilla, a ver si corre Mancilla, va a llegar el 7, cerca de la última tiza. Frena el balón ante la marca de Tene. Mancilla que lo va a escaparse. Tiene a otro más que lo presiona. Mete el pase y el balón que lo va despejando. Era González el que intentaba. Será tiro de esquina. Será el tercero del partido. Y será el segundo para el Olmedo. Opción para marcar cuando queda Romero. Me parece sentido sobre el gramado.
0: Un knockout involuntario por parte de Brian Mera. Le metió un balonazo a su propio compañero Romero. Queda caído en el gramado. Y acá habrá reinicio de las acciones para Centro Deportivo Olmedo en el corner.
1: Oiga, ¿usted quién le hizo tanto daño? En todos lados le veo registrado.
0: Los esferos se pierden, mi querido Pedro. Siempre, siempre usted va a ver un esfero mío marcado con mi nombre. Ay, no se preocupe.
1: Muy bien. Acaba entonces. Acierto, mire, por acá, propiedad de Mauro, por acá Mauro. Ah.
0: Oiga, le cuento que tenemos comentarios para nuestros amigos. Recordarles el marcador 0-1. Pierde Olmedo en el Estadio Mario Andrade Muñoz de Colta en la primera parte, terminándose el primer tiempo. Mi querido Pedro, se viene el corte.
1: Va a levantar el centro, Meneses, pelota al área, puede pegarle, le quedó vivo el balón y la pega horrible. Le pegó horrible el hombre del Olmedo, increíble. El Ciber lo que hizo, la controló, se acomodó. ¿Y sabe qué? Le pegó afuera.
0: Y Alciba recibe solo en el segundo palo. Tuvo todo el tiempo para acomodarse, para rematar. Remató muy mal, remató trabado contra el piso. La mandó por el costado derecho del arco de Camus. Se salva Sonorama y un Olmedo que, bueno, por lo pronto intenta, como le decía, ¿no? Con balones largos, buscando por las bandas. Pero no ha sido efectivo el ciclón de los Andes. Quien sí fue efectivo fue Sonorama en el tiro libre de Romero.
1: Basurto que intenta llegar. Ahí el hombre del Sonorama que intentaba salir hacia adelante. Perdía por un costado para Isaac, que lateral es favorable para el equipo del Sonorama. Va a buscar Juan Tene por el costado izquierdo, el ataque de Tene. Lo van a buscar a Mera. Ahora se Tene, todavía se demora un poco. La juega hacia adelante con Basurto, la controla Basurto. El pase atrás para Mera. El balón que va cambiando de frente. La Renato Horna, golpe de cabeza hacia atrás. Pero está Pantoja atento para recuperar a favor del Sonorama. Logra escaparse. Entrada fuerte en contra de Pantoja. De todas formas, le quedó de la Cruz. Recuperando con Meneses. La juega desde la mitad de la cancha con Mosquera. Mosquera que ya jugó para González. González se cruza a la mitad de la cancha. Ataque entonces el Olmedo. La frenó para Lara. Se resbala Lara. Ayoví que marca bien. Mera que recupera. El pase largo. Está para Basurto. Engancha, engaña. Basurto se escapa. Busca por la banda. En la barrida por parte de González. Apareció para mandar al saque lateral. Es favorable para el Sonorama.
0: Gran partido de Diego Ayoví. El central de Sonorama ha estado fino. Ha ganado todos los duelos. Absolutamente bueno. Acá queda sentido en el último choque que tuvo, pero es un gran elemento el que tiene el Sonorama, el central. Por lo pronto también acá tendremos un minuto para atención para el número 21 de Sonorama, como les decía Diego Yaví, que ha sentido en el último cruce, pero como bien lo marcábamos, está haciendo un gran partido el central de Sonorama.
1: Muy bien, será entonces el balón a favor de el Sonorama en este saque lateral. Ya se va recuperando Diego Ayoví. Un buen partido, que lo decía Mauro. Acá ahora entonces el balón de Tene. Ah, y ahora es Romero el que está golpeado, el que está sentido. Sí, va a ser atendido. Entonces ya pidió el ingreso del cuerpo médico y también de los camilleros para que lo puedan atender al jugador Romero, que se va a tomar justamente su tiempo. Y Ayoví otra vez se va a quedar sobre el gramado. Que cómo le favorece, ¿no?
0: Será cuestión de enfriar un poco el final del partido.
1: Y puede ser, ¿no? Por lo menos el que proponía, al menos en estos minutos. Y por ahí le está complicando a Sonorama. Y está con un hombre menos también. Le da un respiro a Sonorama tener estos segundos de descanso. Se acerca otra vez del central para ver qué es lo que pasa con Diego Ayoví. Ya va a tomarse, ya se tomó su tiempo suficiente para descansar.
0: Mientras por acá, los camilleros van sacando a Cristian Romero.
1: Claro, es que era el tiempo. Y me parece que Ayoví se dio cuenta que podía ser amonestado si no se paraba, y por eso de inmediato. Claro que siguen mostrando por ahí algo de dolor. Muy bien, ya lo van a sacar justamente a Romero.
0: Por acá, la gente que, bueno, encuentra diversión ahí en la...
1: En el folclore.
0: En el folclore, correcto, muy bien. Muy bonito el ambiente acá en el Estadio Mario Andrade Muñoz por ahora, a pesar de la derrota que está sufriendo Centro Deportivo Olmedo ante Sonorama.
1: ¿Se acostumbra el hincha de Olmedo a esto, a este año?
0: Yo creo que sí, yo creo que viendo lo visto, Olmedo a pesar de todo, bueno, tiene jugadores que intentan, que van hacia adelante, pero con este marcador yo creo que Olmedo puede empezar a despedirse del cupo.
1: Acá lo va a buscar entonces, pelota Basurto, la va a sacar la gente del Olmedo. Entre complicaciones, pero al final salió para que aparezca Lara. Primero tenía que aparecer el hombre del Sonorama, Mera, para sacarla. Otra vez, balón a Ford Romero en saque lateral. González, hacia adelante, hacia atrás, hacia el juego, hacia adelante, dice primero Juan Tene, que va despejando, el golpe de cabeza, le queda para Lara, Lara con la pelota de buena manera, allá juega para Mancilla, sigue Mancilla, se va tropezando, al final logra equilibrarse, le quedó para Alarcón, está solo Alarcón, no hay nadie que ayude, y al final González, que termina quedándose con la pelota, para que Ricardo Camus recupere la pelota a favor del Sonorama, saldrá desde el fondo, va a buscar entonces Camus, le piden a Mancilla que presione. Finalmente Camus que va sacando con un balonazo. El despeje por parte de Olmedo. Le queda con González. Adelanta el primero Enzo. Otra vez para Tene. Merece el jugador número 30 del cuadro de la señora Dama. Mera. La va fuerte contra Mera. Le permite la ley de la ventaja que juegue. La pelota se va a Surto. Va ganando González. La recuperan desde atrás con Alcibar. Alcibar que la dejaba para Casquete y finalmente con Meneses. Quedó sentido, quedó golpeado el hombre de Sonorama.
0: Le cuento que la salida fue de Diego Alcibar. Tocó el balón primero.
1: Muy bien, acá la pelota que le queda entonces para Mancilla, que corre. Sigue Mancilla, salió del campo de juego y se da el saque lateral a favor de el Olmedo. Acá tendrá la última. Se levantó entonces Yamera. Será la última el Olmedo seguramente. Va a poner entonces el balón, no va a llegar. De allá atrás un remate. Potente el balonazo por parte de Mosquera. Y el árbitro, señor de Villar de la cancha. Hasta aquí nomás. Han terminado los primeros 45 más los 4 que se lesionaron. Marcador con ventaja para el Sonorama. 1-0. Lo marcó el jugador Romero en un tiro libre cuando el Olmedo mejor jugaba. Sonorama se va hasta el momento con esos 3 puntos al descanso y genera un poco de tranquilidad. Vamos a ir revisando cómo está la tabla de posiciones también dentro de este torneo. Ayer el Star Club le ganó 2-1 al cuadro de el New Sanfra, mientras que el Cisneros no jugó su partido.
3: Sí, preocupante la situación de Cisneros, ¿no?
1: Sí, no pagó el arbitraje, la gente de Cisneros, y además se habla de un incumplimiento ya de 2 meses en el pago de algunos de sus jugadores, y por eso el bajo rendimiento que está presentando el Cisneros. Bueno, no sé si se vaya a jugar, quedó como suspendido, no quedó como terminado el partido, así que a ver si se le otorgan ya los 3 puntos justamente al rival que tenía el Cisneros, que era Minga, ¿no?
3: Mira,
1: sí,
3: Minga,
1: correcto. Sí. Bueno, puede ser que sea también la petición de la gente de Minga que se lleve esos 3 puntos sin jugar el partido.
3: Sí, y Minga que está comenzando también a animarse a pelear ese cupo, el segundo, el que entrega el torneo de Chimborazo, por lo pronto, Daquilema y Alianza están con la posibilidad de meterse en los zonales. Centro Deportivo Olmedo que lucha desde atrás. Hoy mucho más atrás, ante esta derrota que está sufriendo transitoriamente ante Sonorama. Y la realidad es que no se ve un futuro promisorio, sobre todo por las ausencias. Hoy ya no está Jeremy Sando, estuvo, mejor dicho, en este partido. El partido anterior fue titular, yo creo que no tuvo una buena actuación. Juan Lara está teniendo una mejor respuesta en ese rubro por la parte de los delanteros. Hoy no lo veo a Mario Solís, por ejemplo. Me gustaría saber cuál es el motivo de la ausencia y, bueno, la presencia de Adonis del Alcón. Olmedo estuvo jugando mucho mejor allá en Guano con Mario Solís y también con Adonis del Alcón. Jugando con 2 delanteros, estaba haciendo un mucho mejor partido. Hoy lo vemos nada más a Adonis. Ojalá en el final del partido podamos preguntar a la gente encargada de Olmedo cuál es el motivo de la ausencia de Solís, que venía siendo titular indiscutible en el ciclón de los Andes. Hoy un equipo que sí, que tiene jugadores rápidos, tiene jugadores habilidosos por las bandas, pero que no logra llegar hacia un pase efectivo a su delantero Adonis del Alcón, que lo veo un poco lento también. Esa es una de las situaciones que tenía Olmedo cuando tenía tanto Adonis como Mario. Adonis, un jugador que pivotea bien, que aguanta bien arriba, gana bien los duelos, pero no tiene con quién tocar, no tiene con quién combinar. Y ahí es donde pierde Olmedo oportunidades en ataque. Vemos un Sonorama que está teniendo una buena respuesta hoy. Tiene jugadores que han tenido paso por Olmedo. Eso quiere decir que son jugadores que pueden llegar a tener algo interesante. Lo han demostrado hoy.
4: Coco naranja.
3: Lo han demostrado hoy totalmente ante este Centro Deportivo Olmedo. Muy bien Basurto, muy bien Renato.
4: Coco naranja, sí.
3: Muchas gracias por acá, los juguitos. Nunca están de más en el estadio. Y bueno, como les comentaba, un Sonorama que está haciendo un gran partido, jugadores como Brian Mera, está teniendo también un partidazo, Diego Ayoví, el mejor de la cancha me parece a mí. Y bueno, vemos un resultado que va acorde con lo que hemos visto. Un empate no estaría mal, pero Sonorama creo que pudo aprovechar muy bien el tiro libre y el gol que fue marcado por Cristian Romero. Se retiraba adolorido, Ayoví se retiraba, fue marcado por Cristian Romero, se retiraba.

0: también de protagonismo, pero no tiene esa claridad para llegar hasta el último cuarto y tratar de marcar el gol. Pero fue un partido que en un principio se mostraba de ida y vuelta, en donde recuperaba el balón el equipo del Sonorama, atacaba, proponía, buscaba juego, trataba de meterse en el área. Buena actuación, por ejemplo, de Lara, que también ha tenido un buen partido. Y justamente nacen de esas recuperaciones en el área del Olmedo, con Juan Lara, que sale hacia adelante y tuvo dos propuestas interesantes de ataque, con buena salida en la primera, buscándolo al arcón, en la cual el Olmedo termina ganando, decíamos hasta ese momento, una ventaja. Ya luego no sé si esa ventaja podemos mantener diciéndonos que es ventaja, porque después de que el Sonorama tiene un hombre menos, más bien ahí es donde se anima, se motiva más el equipo visitante y termina marcando el gol. De todas formas, salió en esa jugada, se quedó con un hombre más el Olmedo, y luego una segunda acción en donde Bravo también tuvo un buen partido. Interesante lo que hace este jugador corriendo por la banda derecha. Tiene mayor efectividad al meter los centros que lo que hace Mancilla. Bravo intentó en dos ocasiones meter centros. En la primera la conectó de la cruz, pero la terminó pegando muy abajo de la pelota y hasta se elevó. Y por eso se pierde la opción de gol el Olmedo.
1: Que tuvo ocasiones, ¿no? Con Diego Alcibar, por ejemplo, como lo decíamos, recibió un balón solo en el área, no pudo rematar de buena forma, a pesar que tuvo mucho tiempo para acomodarse. Creo que ese fue el principal problema. Yo creo que si le empalmaba de primera, metió un golazo, el golazo de su vida, Diego Alcibar, pero creo que se puso nervioso en el área, no se la esperaba, y bueno, desperdició una ocasión muy importante Olmedo. Y la ocasión que generó la expulsión del elemento Alan Caicedo por parte de Sonorama fue justamente una contra muy bien administrada por el Ciclón al inicio del partido, donde estaba muy bien. Creo que, como bien lo dice Pedro, uno esperaba, ¿no?, que tras la expulsión Olmedo pueda seguir mostrando esa superioridad, pero fue al contrario. Sonorama lo vemos muy bien parado en el fondo, un Sonorama que responde bastante bien, a pesar de que a Juan Tene no lo veo bien. A Tene le están ganando muchísimo por esa banda, pero detrás tiene a Diego Llovi, que solventa, digamos, estas pérdidas de balón que tiene Juan Tene, que, como lo digo, hoy es un gran jugador, es un muy buen lateral, pero creo que hoy se ha visto superado tanto por De la Cruz como por Mancilla.
0: Pero yo lo vi más en un duelo mucho más interesante cuando estaba De la Cruz en este lado. Sí. No sé si por ahí Padilla es que decide cambiarlo y ponerlo a Mancilla en este costado porque le da mayor velocidad, y ahí lo terminó dejando de lado al jugador Tene, porque contra De la Cruz había un duelo mucho más interesante. Luego sí, lo que dices es cierto, Ayoví haciendo un buen partido, es un jugador que llega a tiempo y a tempo, además porque sabe en qué momento lanzar. No es simplemente correr, sino que sabe llegar al balón. ¿Cuál es el problema de ese cambio de la Cruz con Mancilla? Que Mancilla, en cambio, no está teniendo claridad para meter el centro. Yo creo que Mancilla es un jugador rápido, es un jugador que filtra en el área y que ahí puede hacer daño. Cuando hemos estado jugando por la otra banda, por este lado, no es su mejor pierna y termina levantando centros que no tienen ningún receptor.
1: Sí, lo hace mal. Los son centros que hemos visto que son tan pasados que llegan hasta el otro lado de la portería sin mayor sentido, ¿no? Así que, bueno, Olmedo tendrá que pensar muchísimo. Tiene una oportunidad dorada hoy ante un rival que puede ser hasta cierto punto directo, le puede reavivar a Sonorama en la búsqueda del segundo cupo. Vamos a revisar la tabla de posiciones también cuando lo tengamos por acá. Mientras calienta elementos por parte de Olmedo, lo vemos ahí calentando a Zambrano, lo vemos calentando a Recalde también, David Tello. Me parece que serán, bueno, debería cambiar desde la partida, creo yo, Olmedo, para tratar de recuperar el rumbo, ¿no? Porque hoy está cayendo ante un Sonorama con un hombre menos. Seguramente el profesor Yael Novillo tendrá que aguantar bastante. Tiene que aguantar un segundo tiempo. Manuelito, por acá lo saludamos al gran Manuelito por parte del Centro Deportivo Olmedo. Y como les decía, este Sonorama que tiene hoy la oportunidad también de reavivarse en esa lucha, que creo yo que es un poco complejo todavía para Sonorama. Lo vemos mucho mejor a Aquilema. Creo que este duelo directo entre Aquilema y Alianza puede permitir también movimiento en esa parte, pero ya Aquilema se iría de largo y le sacaría una ventaja muy importante a Olmedo.
0: Claro, a ver, Aquilema está sumando 21 puntos y más 3 en el gol diferencia.
1: 22.
0: Ah, 22, tiene razón. Sí, tiene 22 puntos y más 3 en el gol diferencia. Segundo se quedaría la Alianza, que tendría 17 puntos y más 5 en el gol de diferencia. Minga, que habrá que esperar a ver qué pasa, pero por el momento tendría 12 puntos. Va a bajar en la tabla de posiciones porque ayer el Star Club consiguió sumar de a 3 y tiene 14 puntos y más 11 en el gol de diferencia. Y Sonorama...

0: este momento estaría haciendo 14 puntos y con 0 en el gol diferencia. Es decir que el Olmedo estaría bajando hasta la sexta casilla, correcto, porque New Sanfra y Cisneros, que son los más flojitos de este campeonato, están con 4 puntos, el New Sanfra que cayó ayer, y el Cisneros que solo tiene 3 puntos, no ha conseguido estos de 3 empates, además no conoce lo que es ganar el cuadro de Cisneros y parece que se le complica además la situación. Pero Olmedo queda en la sexta casilla, siendo el equipo con peores resultados fuera de New Sanfra y fuera de Cisneros, porque bueno, con Cisneros y New Sanfra era previsto que eso podía pasar, pero Olmedo ni siquiera en los primeros lugares para decir, bueno, vamos a intentar pelear por el ascenso, o perdón, por la clasificación, sino que caería al sexto lugar.
1: Y tanto así sería, ¿no? Vemos un Olmedo que en el 2023 fue campeón del torneo provincial, en 2024 fue campeón del torneo provincial, en el 2025 estuvo muy cerca, desperdició oportunidades también. Olmedo pudo haber sido campeón en el 2025 también, pero bueno, estos temas administrativos, que cambia de presidente, que pone interventor, que pone otra directiva, eso lo complicó totalmente Olmedo, estas decisiones que no siempre son acertadas y bueno, se trasladan a la cancha, ¿no? Olmedo perdió el campeonato provincial el otro año ante Daquilema. Un saludo para Manuelito que está por acá con nosotros. ¿Cómo le va? Claro que sí, siempre de Manuelito. Estamos en vivo desde la señal de la Mega 90.5 de Rabona, Riobamba y de Un Café con el Ciclón. Y como les decíamos, Olmedo, que viene teniendo, ¿no?, estos tropezones. Bueno, perder el campeonato, llegar al ascenso al torneo en los playoffs. Jugó contra un Naranja Mecánica, le ganó bastante bien, bueno, cayó en la visita, le remontaron el resultado y a partir de ahí hemos visto en esta temporada un Olmedo que no levanta cabeza, no tiene con qué, se van cada vez jugadores, el tema del Team Delgado me parece que fue un desacierto total. Y perdieron mucho tiempo, hoy la situación es cada vez más compleja, el profesor Andrés Padilla hoy con cada vez jugadores de pronto de menos estirpe, de pronto con jugadores más jóvenes, ha sabido sacar resultados también, ¿no?, en su carrera como director técnico con jugadores jóvenes, pero por lo pronto creo que es una situación muy compleja. Olmedo tiene todas las de perder en este torneo, mi querido Pedro. Quedan partidos, pero los rivales directos, como Alianza, por ejemplo, que le sacó 6 puntos, hoy vemos un Sonorama que está teniendo un buen partido, que le puede llegar a ganar esas 3 unidades, y bueno, se va complicando cada vez más. Olmedo tendrá que ganar partidos muy complicados, a Daquilema, que ganarle a Minga, tendrá que ganar a equipos que vienen levantando. Es una diferencia muy, muy, muy compleja la que tiene Olmedo.
0: La próxima fecha Olmedo tiene que enfrentar a Daquilema, justamente, que es el líder de la tabla de posiciones, que ya Olmedo ya sabe cómo enfrentar a este equipo. Este año ya lo enfrentó, derrota dura sí para el Olmedo en ese partido frente al Daquilema, por todo lo que se terminó alejando, ¿no? Así que bueno, vamos a ver qué es lo que presenta ya Olmedo para esta segunda parte, a ver si hay variantes. Lo cierto es que el campeonato se le está acabando una vez que termine este provincial, una de las participaciones más rápidas y quizá de las más cuestionadas, y sí, se puede decir que hasta desastrosa en tema de resultados en la parte deportiva, bueno, y en todo, en la parte administrativa de igual manera, porque no hay una salida clara de qué es lo que pueda pasar. Hasta el momento lo que se conoce es que Andrés Maldonado se mantendría hasta agosto como interventor del equipo, se cumpliría ya en agosto los 90 días, que además ha sido extraño justamente cómo se lleva los tiempos para la intervención de Olmedo. Recordar que fue anunciado en diciembre de 2025 y recién se cumplió en abril los primeros 90 días, es decir, en realidad estuvo más de 3 meses, pero no haya cuestionado ese tipo de decisiones. Y después, no es que terminó en abril la intervención, mantuvieron alargado en el tiempo y en mayo, recién apenas en mayo, fue que le dieron la notificación de que volvería a estar a cargo del equipo durante 3 meses más, es decir, por ahí en agosto. Entonces, súmele todo abril y súmele esos días de diciembre que estuvo a cargo del club, hablamos de un poquito más de un mes. Así que no han sido intervenciones de tan poquito tiempo, sino que han estado más allá de lo que estaba previsto. ¿Y qué se ha visto en estos meses? Porque le quedan 2 de intervención en realidad hasta que termine agosto. ¿Hay algún intento de buscar a socios del equipo? ¿Hay algún intento de llamar a elecciones con quienes han demostrado que están al día? ¿Se ha revisado algún tipo de información? En realidad ninguna por parte de... Así que el panorama En realidad es mucho más complicado de lo que se visualizaba al principio de este año, porque este año no sé si ya se llama, ya tenemos interventor, en marzo tenemos elecciones y después de las elecciones alguien se tendrá que hacer cargo y armar este equipo.
1: Sí, hay elecciones, hay intervenciones en otros equipos, por ejemplo en Emelec fue el caso, una intervención muy rápida, se hizo totalmente ágil el tema de la intervención, se hicieron elecciones y bueno, Emelec pudo tener un presidente acá en Olmedo. La situación viene desde fin de año, justamente como bien lo marcaba Pedro, y la intervención no es para administrar el equipo, la intervención es para hacer unas elecciones legales, en debida forma, con justamente una parte imparcial, digámoslo así, debería ser, pero no hemos visto hasta lo pronto avances, no se han comunicado tampoco avances del tema de la intervención, y Olmedo hoy sigue con esto, que para mí, mi querido Pedro, le digo que Olmedo, un equipo con la historia que tiene, al estar intervenido, me parece que no es un buen síntoma, me parece que no es lo correcto, no es la forma en la que un equipo como Olmedo, que tiene sus socios, que tiene su directorio, bueno, tuvo pues su directorio, que en lo pronto esté siendo intervenido. Bueno, saltan los equipos de la cancha, mi querido Pedro, no sé si hay variantes, ya revisaremos cómo van saltando los equipos de la cancha. Por la parte de Sonorama vemos que regresa Romero. Tendrá minutos todavía el número 7 que aquejaba dolores un poco complejos.
2: No puedo usar aquí, está minuto 70.
1: Y por acá mandamos un saludo para todos nuestros amigos que están con nosotros a través de la señal de Rabón Arriba, un café con el ciclón de Rabón S y la Mega 90.5 Estéreo Mundo. Guido Bajamonde nos dice, vamos Olmedo, si Ecuador le ganó a Alemania, hoy mi Olmedo le gana al Sonorama 3-1, vamos mi ciclón de Lima, tiene 45 minutos enteros, Olmedo para revertir, y ojo que están con un hombre más. Dejen sus comentarios, dejen su pronóstico para cómo terminará este partido y por supuesto comparte esta transmisión para llegar cada vez más lejos con la señal de la Mega 90.5 de Rabón Arribamba y un café con el ciclón. Van saltando a la cancha, mi querido Pedro, los elementos tanto de Olmedo como de Sonorama, si no estoy mal, no habrá variantes ni por la parte de los locales ni por la parte de la visita.
0: Muy bien, gracias.
1: Gracias al frío acá, ¿no?
0: Sí, sí, es que cambia el clima y por acá el vasito nos hizo una mala jugada. Por suerte, me dice, ¿se le regó el juguito?
1: Y tan contento que estaba usted con el jugo, mi querido Pedro, no, pero lo veíamos derramándose más.
0: Uy, es que por ahí se ha hecho un huequito abajo. Bueno, muy bien. Vamos a ver qué pasa. En esa segunda parte se vendrán entonces los siguientes 45 minutos.
1: Hay con seguridad, ¿no? Eso le iba a decir, presencia de guardias de seguridad dentro de la cancha custodiando a los árbitros. Bueno. Me parece a mí, bueno, un poco extraño. Me parece excesivo en realidad el tema.
0: Extraño, porque además luego lo van a tener que dejar. Sí, creo que el guardia vaya a tener que correr
1: que sea como el guardaespaldas de Messi, que entre corriendo a toda velocidad, pero sí, por acá creo que están revisando algo del audio, también los intercomunicadores, entre los árbitros y con seguridad privada. Bueno, cosas de segunda categoría, mi querido Pedro.
0: Muy bien, vamos a ver si Olmedo puede remontar esta historia. Ya me contará Silvita cómo está en cambio en el Olímpico de Riobamba. 1-0, sigue entonces Daquilema, me dice por acá. Muy bien, vamos a ver, entonces se va a reanudar el fútbol. Cronómetros en cero, entonces, para poder llevar la segunda parte. Se vendrá a los siguientes 15 la voz del señor Mauro Lulema. A ver si tiene en su voz el grito de gol de Olmedo.
1: Veremos si Olmedo hoy puede revertir esta situación compleja. Por ahora cayendo ante Sonorama 0-1 en el arranque de la segunda mitad. No habrá variantes ni para Sonorama ni para Olmedo. El conteo del árbitro, le va a faltar uno en Sonorama porque Sonorama juega con uno menos. Ante la expulsión del jugador Caicedo, el número 54, Alan. Todo listo por acá. Enzo González dice vivos para jugar. Atención, que va a dar arranque el juez. El silbatazo que da la orden. Se mueve la pelota en el Mario Andrade Muñoz. Ya se juega la segunda mitad entre Olmedo y Sonorama. Va cayendo el ciclón de los Andes por ahora. Va a meter esa pelota Meneses en adelante en búsqueda de Mancilla. Gana de cabeza, lo cambiaron de banda otra vez, lo que decíamos con Pedro. La tiene Adonis Alarcón, recibe de espaldas de la banda zurda. Ahí la aguanta Adonis, la tiene Bravo ahora. Recuperación de la gente de Sonorama y la despeja. Sí, señor, ahí está Brian Mera despejando esa pelota. Acá Julio Casquete con Meneses, que despeja esa pelota. Y Enzo González le pega de chanfle para el lado que no es. Upa, acá le derribaron los fuegos al amigo. Mal control del profe Pancho Caicedo también. Se lleva la pelota para el lado de la tribuna. Será saque lateral para Centro Deportivo Olmedo. Hay un hombre caído en Sonorama y también en Olmedo.
0: Sí, los jugadores del Olmedo van a tener que buscar, proponer, salir hacia adelante. Sonorama, el problema es que se va a cerrar. Ahora, Sabina, que está ganando y con un hombre menos, va a quedarse en su campo. Es mucho más difícil tratar de buscar el resultado de esa manera. Ahora, si el Olmedo logra abrir el arco, le puede dar un poquito más de espacio, porque a Sonorama le interesa pelear también el campeonato, porque si hoy hace 17 puntos, se mete también en esa pelea, sabiendo que Alianza está cayendo 1-0 y solo tiene 17. Así que la pelea está ahí, entre el equipo de la Alianza y el equipo está la Alianza, está el Minga, está el mismo Sonorama, y Olmedo también podría meterse. Así que es un partido que todavía está abierto para los dos.
3: Sí, totalmente, es un partido importantísimo. Y atención, que va arrancando Meneses. La va tocando ahora para Mancilla. Juega por la banda zurda Olmedo. Va tocando hacia el centro. Aquí lo. Sí, le ganan en el duelo. Al número 54, a Tommy González. Se la pelota otra vez para el Ciclón de los Andes. Ahí está peleando ese balón con Enzo. De González para González. Acá llega bien, en este estuvo correcto la saga de Sonorama. Va saliendo desde el centro del campo con Enzo. González que la pone hacia adelante. Atención con Brian. Acá le acusan un golpe. Está cayendo mucho Sonorama en el tema de reclamar faltas, Pedro, y muchas de ellas no lo son.
0: Sí, otra vez. Y es justamente entre Mera y Romero los que han sido los que más han reclamado en este partido.
3: El centro que es impreciso por parte del número 56, de Jonathan de la Cruz, que está corriendo otra vez por la banda derecha. Será pelota entonces para Ricardo Camus, el portero chileno de la visita. Va a reiniciarse las acciones desde el fondo. Y recuerden, esta transmisión llega a través de la Mega 90.5 de Rabona, Riobamba, y un café con el Ciclón. A meter ese balón Ricardo Camus. En juego a campo de Ciclón de los Andes. Al ataque viene Basurto, primero estuvo Casquete, gana arriba. Acá la tiene Romero, atención que lo mandó a correr por la banda derecha. Renato Horna, muy forzado el pase. No arrancó Renato y será saque lateral. Será saque lateral para Centro Deportivo Olmedo.
0: Seguro será un poco el juego de Sonorama. Proponer un disparo de larga distancia. Sabe que los jugadores del Olmedo están adelantados. Todo Sonorama se encierra y va a tratar de buscar algún contragolpe. Pero está con estos pases largos, que tendrá que ver si la velocidad de Horna y Basurto está todavía para llegar a esas distancias.
3: Saque lateral de Olmedo en propio campo. La tiene la contra. Atención que arranca Jeremy Bravo. Se va Bravo, estuvo primero Diego Llevía, se viene la cortina, el número 21 que la deja para Camus, el despeje de pierna derecha hacia adelante, en búsqueda de Basurto y llega el balón, fácil para André, para Juan Lara, la jugó rápidamente Lara, para Meneses, arranca el capitán, desde el propio campo Meneses. Va saliendo Wilmer, no tiene el receptor, ya se acercó André. Ahí está Lara. La va dejando en corto para Farid Mosquera, que cruza la pelota por el costado derecho, va trepando al Cíbar. Ahora se manda al Cíbar hacia la derecha con De la Cruz. Arranca Jonathan y la manda hacia adelante. Estuvo primero para el corte Juan Tene. La saque lateral en ataque para el Ciclón. La manda hacia adelante De la Cruz. Estuvo otra vez Juan Tene. Ahora sí, lo que le pedíamos en la primera parte la está cumpliendo en la segunda, Pedro.
0: Sí, es que seguramente fue la indicación por parte del director técnico de cerrar bien los espacios, y ya me había hecho daño por esa banda y seguramente fue adelantarse a esas jugadas, y ahora lo que está haciendo Tenis es entender bien lo primero que iba a hacer. No ha cambiado el sistema de juego.
3: No, así es. Y recula en la posición de los extremos. Y va teniendo Mancilla, la tiene ahora Mosquera. Saca el remate Mosquera. Totalmente débil. El remate, le reclaman desde la banca también. Me parece que se ha apresurado el remate de Mosquera, mi querido Pedro. Según se la saque de portería para Sonorama.
0: Según intento de Mosquera, que se adelanta un poco, juega por la mitad de la cancha. Y él intentó al final de la primera parte un remate que se fue arriba. Y ahora con este bombazo, pero que se va a ras de piso y lo deja tranquilamente a Camus, que lo acompañe con la mirada a la pelota. Es buena la intención de Mosquera, pero puede acomodarse un poco más o tratar de buscar un espacio en donde la potencia del balón sí vaya a hacer mella en el arco del equipo del Sonorama.
3: Acá hay un hombre caído por la parte de la visita, Josep Basurto, número 33. Reclama un golpe en la cabeza.
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3: Vendrá el tiro libre de Sonorama. Hacia adelante, Juan Tene la movió para Romero. Arranca por la banda izquierda. Quiere sacar el centro aquí, le tocaba en la pelota. Será saque lateral para la visita. Otra vez Sonorama en ataque. Entonces, toma su tiempo Sonorama,
0: ¿eh? Sí.
3: Está ganando el partido, tiene un hombre menos, tiene que controlar las acciones. ¿Habrá variante en Centro Deportivo Olmedo, mi querido Pedro?
0: Vamos a ver, la variante se viene Zambrano, me parece, dentro del campo de juego, en el equipo de la Sultana. Ya le confirmamos la decisión, sí, pero viene
3: Por Mosquera, es Zambrano por Mosquera.
0: Y ingresa, se fue de la Cruz, me parece.
3: Sí, se va de la Cruz, ingresa David Tello.
0: Muy bien, Tello, correcto. Tello entonces en el campo de juego. ¿Qué es lo que va a proponer? A ver, con Tello puede buscar un poco más de velocidad por las
3: cosas. Se viene Sonorama, atención por la banda izquierda. Y acá llega la barrida. Gana un tiro de esquina, la visita. Será córner para Sonorama. Otro hombre caído. Ahora sí me parece que vamos a ver un partido muy, muy lento, Pedro.
0: Sí, lo que pasa es que Sonorama va a buscar esto. No está con la fortaleza de ganarle al Olmedo jugando en el tú a tú durante los 45 minutos. Va a tener que consumir algunos segundos. Este tiro de esquina también es provechoso para el Sonorama. El segundo para el Sonorama, cuarto el partido.
3: Correcto, se viene al centro, atención. Sale Lara, upa. Salió en falso Juan Lara. Estuvo Zambrano para despejar esa pelota. Llegaba por la banda derecha Joseph Basurto. Bueno, mala salida de Juan Lara.
0: Sí, estuvo Zambrano atento para golpear con la cabeza y despejarla. Al final hay saque lateral para el cuadro del Sonorama. Que, a ver, decía justamente que Sonorama va a tratar de buscar esos espacios de balón detenido, al menos provocar la falta.
3: Correcto, se viene. Ahí la tiene Basurto en el área. Cae. Lo tiene Jeremy Bravo. Atención, la contra de Olmedo. Va arrancando el Mancilla. Aquí puede mandarse el G. Upa, lo tocaron abajo, me parece. Sí, señor. Habrá tiro libre para Centro Deportivo Olmedo. Y me parece que tiene razón el profe Pancho Caicedo. Creo que era para Marida, ¿eh?
0: A ver, lo que pasa es que no va con intención de hacerle daño al jugador de Olmedo. El Bermeo llega al balón, intenta atacar. Bueno, le terminó sacando la amarilla al final. Pero decía que para mí, Bermeo intenta llegar al balón. Cuando Mancilla adelanta, ya se queda sin referencia del esférico y por eso le termina golpeando en el pie del jugador del Olmedo. Bueno, la amarilla al final le terminan mostrando al jugador Bermeo.
3: Correcto, amonestado en Julián Bermeo por parte de los locales del Centro Deportivo Olmedo, que tiene ahora tiro libre. Julián Bermeo amonestado en Sonorama. Le va a pegar Meneses, ahora el tiro libre que lo tiene lejano al arco. Ahí está Meneses, levanta el centro y la tiene Adonis Alarcón. Se le escapaba esa pelota. Parecía que la tocaba un elemento de Sonorama, pero tendremos saque de portería para Ricardo Camus. Se mantiene el resultado. Cuando pueda, mi querida Silvia, me comente el tiempo de juego de esta segunda mitad. 8 minutos corridos. Centro Deportivo Olmedo sigue cayendo ante Sonorama.
0: Constante juego del Olmedo en el tiro libre, buscando algún receptor, pero no hay precisión y tampoco hay receptor. Entonces la pelota termina perdiéndose, hay pérdida de minutos mientras se acomodan para el tiro libre y la gente de Sonorama también lo aprovecha esto. ¿Qué pasa con el ingreso de Tello? Va a buscar por la banda seguramente un poco más de carrera. Ante un Tene que estaba algo perdido en el primer tiempo, le va a tratar de romper justamente eso con Tello. Se cambiaron justamente Tello por el costado derecho, Mancilla a la izquierda. Esa es la propuesta justamente del Olmedo y quiere darle un poco más de fuerza en la mitad de la cancha con este juego que, lo hemos dicho, ha sido constante Olmedo, buscar esos pases largos y que hasta el momento lo de Zambrano no ha sido lo que se esperaba. Zambrano venía con otra idea de jugar a tiempo, de tener el tempista, le decían, ¿no?, a Zambrano, justamente por la precisión de los pases, pero que hasta ahora no lo muestra. A ver si ahora sí a Padilla le funciona esto.
3: Correcto, veamos entonces la primera que tuvo Néstor Zambrano, le hizo mal un pase totalmente desarticulado por el costado izquierdo, acaba avanzando Olmedo con Mancilla, en el centro del campo peleaba esa pelota, Brian Mera se le escapaba, sí señor, ahora saque lateral para el Ciclón de los Andes con Mancilla, la juega rápido Olmedo, está comenzando a caer en desesperación, la va tocando André Lara, por la derecha va, se suelta Diego Alcíbar, trepa Olmedo. Queda solamente Casquete en el fondo. Arranca David Tello, este es habilidoso, este es rápido. La va tocando hacia el centro del campo. Va teniendo el miedo, André Lara. Ahora con Zambrano, el número 8 que se activa. La juega por la izquierda, atención con Mancilla. Taco Olmedo, la tiene allí. Se quiere meter hacia el centro del campo, la va teniendo Mancilla. Atención, se prepara el remate y casi le pega al bus. del propio Olmedo, el remate desarticulado de Mancilla, mi querido Pedro, saque de portería para Sonorama.
0: Bueno, la mandó a una casa, regaló el balón el jugador Mancilla, se acomodó, sacó un remate, recurso nuevo de Olmedo, buscar remates de larga distancia. En su primer instante era Mosquera el que intentaba buscar esos remates, no estaba saliendo bien. Mancilla ahora, ante el cerrojo que está presentando el Sonorama, le pegan demasiado fuerte al balón y se va completamente desviado. Al menos la propuesta en estos minutos sí son del Olmedo, pero lo que decíamos en el otro tiempo, no hay claridad en el ataque y no hay esa eficacia para marcar el gol.
3: Como le decía, está cayendo en desesperación tanto la gente de Olmedo como la de Sonorama. Acá Jeremy Bravo lo golpeaba sin balón a Julián Bermeo. Reclaman una amarilla y bueno, la amarilla se la llevó Diego Ayoví por el reclamo. No pedía una amarilla, bueno, se la dieron a Diego. Amonestado entonces el central de Sonorama por reclamos.
0: También cae en eso, ¿no? Sonorama, en esos reclamos, las tarjetas de manera innecesaria. Olmedo tiene que tratar de aprovecharlo. Ahora con Ayoví amonestado puede ser mucho más fácil llegar, porque mira que Ayoví les estaba haciendo un partido difícil, metiendo fuerza también a recuperar la pelota. Pero ahora, condicionado con la tarjeta amarilla, podría ser más fácil para Olmedo terminar provocando al jugador, al central del Sonorama.
3: Claro que sí, acá está teniendo esa pelota Brian Mera, la mete al arco de Juan Lara, que controla fácilmente y la manda hacia adelante rápidamente. Atención que la tiene Mancilla, que arranca por el costado izquierdo en la lucha contra Pantoja. Llega bien al 91 en la barrida. Correcto, estuvo firme Pantoja y la manda al saque lateral, que será ahora para el Olmedo. Va teniendo González. Tommy que la juega en corto con Mancilla. Gana todavía en rebote. Atención que se manda. Se manda González. Da la raya de fondo. Lo tiene González. Puede sacar el centro. Y llega bien. En este estuvo firme Pantoja. Segunda pelota que controla el número 91. Pero gana un córner Olmedo.
0: Quinto del partido. Tercero para el Olmedo.
3: Correcto. Se vendrá el cobro entonces. Me parece Meneses, el capitán del Ciclón de los Andes. El agradecimiento para todos quienes nos siguen acá a través de la señal de la Mega 90.5 de Rabona Rebamba. Y un café con el Ciclón. Será tiro de esquina para Olmedo. Va a pegar Mancilla. Levanta el centro, atención, y sale Camus con los puños. Le queda el despeje, atención con Tommy González. Acá en la lucha contra Basurto, mete esa pelota al aire. Atención, la tiene Ayoví, y el despeje de cabeza. Le queda otra vez para Zambrano. Néstor, que la juega por la izquierda, Cumeneses. Quiere sacar el centro, la juega nomás en corto para Mancilla. Se manda a la raya de fondo Mancilla contra Pantoja, la tiene Mancilla y se le escapa la pelota. Buena también participación de Pantoja, mi querido Pedro. Ha estado muy bien en 91.
0: Sí, cierra bien los espacios, no le permite a los jugadores del Olmedo filtrar en el área, y tampoco los centrales del Sonorama han dado espacio para que el Olmedo pueda lastimar por ahí. Más bien juega Olmedo por las bandas, otra vez lo intenta a través de Mancilla, pero ahí es donde aparecen en cambio los laterales del Sonorama, cerrando e impidiendo que se pueda hacer algún tipo de jugada, meter un centro o filtrar en el área rival.
3: La tiene Sonorama, va saliendo desde el centro del campo con Romero, la juega hacia atrás para Ayoví. Retrocede todo Sonorama para Camus, presiona Olmedo a través del arcón. La manda hacia adelante Camus, atención que si la pierde Meneses. Bueno, ahí la ganó muy bien el capitán, tenía Horna comiéndole la espalda. Va tocando ahora con Alcíbar, Diego Alcíbar, la juega por la derecha con David Tello. Va saliendo Olmedo, el pase que no tiene receptor. El único receptor fue el portero Camus. Al llegar a esa pelota Olmedo no tiene claridad por lo pronto, Pedro Julián.
0: Sí, y ahora se molesta por parte de Caicedo, que está tratando de dar indicaciones de manera constante, pero no se encuentra el Olmedo ese pase final, o es muy largo o se queda muy corto, por eso es el reclamo. La ventaja para Olmedo es tener a un jugador más en la cancha, está generando cansancio ya en Sonorama, se nota justamente la falta de un jugador en Sonorama porque ya buscan remates de larga distancia, pero la recuperación de Olmedo es súper rápido. Ahora, el problema es tratar de llegar hacia el campo rival, se llega hasta tres cuartos de campo y ahí termina el cuento.
3: Se viene Olmedo, bueno, se venía porque Elgin Mancilla pierde el control de la pelota y llega otra vez para Camus. El profe Caicedo se vuelve loco acá en la tribuna. Está cayendo Olmedo en el tiempo de juego que me comenta. Si van a ganarse en 14 minutos, prepárese Pedro Julián, porque se viene el relato de los siguientes 15 minutos. La va a tener Camus hacia adelante, upa. Medio.

0: El problema en esa jugada fue que era predecible que iba a buscar el pase y por eso se anticipa el jugador González y termina sacando el balón. Tiro esquina que se cobra, tiene el medio del ataque.
1: Correcto, y la tiene ahora Sonorama en el despeje, mi querido Pedro Julián Espinosa. Se viene usted para los siguientes 15 minutos de este Sonorama 0, Olmedo 1. Perdón, al revés, Sonorama 1, Olmedo 0. En la voz de Pedro Julián Espinosa.
0: Muy bien, gracias Mauro. Cuando abra balón entonces a favor del Olmedo, atención que aparece Mancilla, corre Mancilla, busca espacio, ya le va ganando Diego Ayaví, bien se va Rezambrano, otra vez la gente del Sonorama que ataca, va buscando el equipo del Sonorama, se frena con el balón, se tienen que barrer, finalmente Romero se queda con la pelota, que juegue, dice, ahí saque lateral, que le favorece entonces el Olmedo, que día sentido el hombre del Ciclón de los Andes, hubo la variante entonces en el Sonorama.
1: Le cuento, salió del campo Renato Orne, ingresó Sebastián Tixi con el número 51.
0: Perfecto, la pelota que le queda a favor de Mancilla, este es el jugador Meneses, saca Meneses hacia adelante. El pase, ahora sí con Mancilla, juega por la banda, busca meter el pase, ya lo conseguía Lara, que la deja pasar para Zambrano. Ahí está Néstor en la bomba central, cambio de frente, largo el pase, atención que lo va a buscar la gente del Olmedo, aparece Tello, Tello engancha, puede meterse en el área, a ver qué hace Tello, ya se queda sin sorpresa, le van marcando, se da la vuelta, Tello hace un elegante, se metió en el área, sacó el remate, la pelota está en el área, le puede pegar y el portero Camus, increíble lo que hizo el Olmedo, y Camus estuvo atento, el chileno con la pelota se salvó el Sonorama.
1: Como le decíamos, ¿no? El revulsivo David Tello está generando peligro por el costado derecho, los pases hacia el centro son realmente letales ahora para la saga de Sonorama, pero en este estuvo muy bien Ricardo Camus, le favorece el rebote, ¿eh? Estuvo bien Olmedo en este, está generando por la banda derecha, David Tello el más peligroso, el más incisivo, por lo pronto.
0: Muy bien, ya acabará el balón entonces a favor del Sonorama, pero tiene que ser atendido Ricardo Camus, se quedó sobre el gramado.
1: Sí, llegaba atropellando con todo. Jeremy Bravo reclama un golpe, ¿no? Por parte del 73. Por acá nuestro amigo Guido Bamonde nos pregunta qué pasó con el profe Padilla. Está dirigiendo, está acá en el estadio.
0: Sino que es Caicedo el que grita un poco más.
1: Lo tenemos más cerca al profe Caicedo.
0: Sí, aparte se lo escucha mucho más acá porque está en la tribuna.
1: Pero el profe Padilla está, sí, está en la banca de suplente, está dirigiendo el partido.
0: Muy bien, acá la pelota que le queda a favor de el Olmedo con Tello. Corre Tello, va a buscar espacio. Tello con la redonda, levanta el balón largo, lo van a buscar Mancilla, está primero Camus. Está Camus, entonces que llega, me cuentan desde el Olímpico de Riobamba, que en la dirección técnica está el profe Pozo, ¿no?
1: Joel Pozo.
0: Joel Pozo, en el Daquilema, no está Giovanni Cumbicus. ¿Habrá pasado algo? Bueno, ya nos entraremos. Acá hay tiro, ahí saque lateral a favor del cuadro del Sonorama, lo va a buscar entonces Juan Tene. Se prepara entonces Tene para mover la pelota. Le va pidiendo Basurto. Entrega el pase para Mera.
1: Se demoró mucho, sí. Juan Tene.
0: Aplicó entonces las nuevas reglas, ¿no? Sí, el viento del balón a favor de el Olmedo. Eso es extraño, ¿no? Algunos árbitros ponen en práctica algunos de los reglamentos nuevos.
1: Algunos sí, otros no.
0: Otros no. Bueno, hay cosas y cosas. Bueno.
1: Profe Caicedo está peleado con los jugos, ¿no?
0: Ese carrito de jugos debería dejarse ahí.
1: Está mal parqueado ahí.
0: Oye, pelota de González. Atención que ataca Olmedo. Mete el pase para Tello. Llega Tello. Va a llegar al cita con el balón. Sí, señor. Se le escapa la pelota. Finalmente no la pudo controlar. Y el tiro libre es para el saque de arco. Es a favor del cuadro de el Sonorama. Algo dice Ricardo Camus. Hace un gesto como de cambio. No sé si quiere. Si está pidiendo alguna variante, justamente el arquero.
1: Permítame, mi querido Pedro, tenemos saludos desde Riobamba. Josy Vinuesa nos dice, hola amigos, un saludo para los compañeros de Casanova, un saludo para Cristian Pérez y Josy Vinuesa, un saludo para toda la gente allá en Casanova.
0: Ah, muy bien, el abrazo entonces.
1: Como
0: para...
1: siempre lo soñaron, 2x1 en cojines, 2x1 en charcos también,
0: ¿eh? Ah, perfecto, luego le paso la factura de la publicidad. Muy bien, acá el balón, un saludo para Cristian, para Priscila, que siempre atento a la transmisión. Aquel balón que le queda para Meneses, la va sacando para Mancilla, no, la controló finalmente y saque lateral, es a favor del Olmedo. Allá le entrega entonces el Olmedo con la pelota, la queda para Meneses, la controla, la bajó ahora para Casquete que recibe, con Alcibar, el hombre que va recogiendo la pelota, el número 5, se frena, pisa el balón, intentó engañar a Basurto. Basurto que no come cuento, se dio la vuelta, Zambrano, en la bomba central, cruza la mitad de la cancha, balón largo, cambiándolo hacia el costado derecho, va dejando entonces ahora para Mancilla, pierna arriba, uy. La jugó de manera...
1: arriesgado Pantoja.
0: Arriesgado, sí.
1: Pantoja levantaba la pierna para ganarle ese balón a Elgin Mancilla. Lo termina haciendo, pero bueno, podía arcarse un poco ahí Pantoja.
0: Claro, bueno. Sí. la pelota le queda para Meneses. Acá le están entrando.

0: Para el número 54, Cedric González. González con Tello. Tello que encara. Tello y el área. Tello que se mete. Mete el centro. Remate. La pelota que se va desviada. Será tiro de esquina. Entonces será córner. Es favorable para el cuadro del Olmedo, que propone, que busca el empate.
1: Muchas veces se preguntan por qué jugadores como Tello no son titulares. Justamente es por esto, para ser revulsivos, para de pronto aprovechar mejor un equipo que está enfriando el partido como es Sonorama. Bueno, acá David Tello está haciendo de todo, está haciendo lo que quiere por la banda derecha, casi genera el empate, pero bueno, se viene córner para el Ciclón.
0: A ver qué es lo que presenta Olmedo en esta. Dos manos arriba de Meneses. El balón que se eleva al corazón del área. Está Camu, rechaza el balón que le va a quedar para Joshua Basurto. Basurto que la pelea ante González. Basurto finalmente el pase con Romero. Corre Romero, se hizo un autopase de lujo. El balón es de Romero, corrió Romero, sigue con la pelota, intenta poner el pase. Atención, el balón que le quedaba entonces para Tixi, la perdía. Recupera Meneses, se viene la gente del Olmedo, se frena Tixi que pelea. Finalmente abraza, que el partido se puso lindo, ¿eh? Se puso bonito el encuentro.
1: Mal administrada la contra por parte de Romero, tenía la segunda del partido. En esta se encontró aún muy bien ubicado André Lara, un hombre con experiencia. También tiene este jugador, ha estado en Olmedo también, estuvo en Emelec hace no mucho tiempo. Es un jugador al que no le comió el cuento también a Cristian Romero en esa contra. Estuvo solo frente al mundo y bueno, ganó la saga del Ciclón.
0: Haga la pelota de Zambrano. El pase corto para Lara. Lara se frena, retrocede, de línea ofensiva. Va saliendo con la pelota Casquete. Allá aparece entonces el número 14 que levanta la mirada. El balón hacia lo propio, largo. Está bien para Alarcón. Alarcón y el área. Alarcón ante la marca, que tiene que salirse. Se le pierde la pelota. Tiene un poco de sorpresa. Mancilla recoge la pelota, el pase atrás. Para Zambrano, a ver si se anima. Zambrano se acomodó demasiado, perdió tiempo. Ya aparece Lara, que ahora sí se animó. El remate afuera del campo de juego. Se acaba de perder Olmedo. Otra opción clara de gol, pero que no es aprovechada.
1: Y no puede más. Cristian Romero se echa sobre el gramado. Va a haber variante en el conjunto visitante. Se prepara el Cachibahui. Lo veo desde acá y también, bueno, seguramente será el reemplazante de Romero, quien ingresará en el equipo visitante, que está con uno menos. Correcto, cuando corremos los 23 minutos. Se mantiene el resultado. 0 para Olmedo, 1 para Sonorama.
0: Así entonces el panorama para Olmedo. Mientras tanto, que Aquilema sigue ganando, ¿no? 1-0. Es líder de la tabla. Olmedo, en cambio, está cayendo a la sexta casilla. No lo toma en cuenta Cisneros y a New Sanfra, que han hecho un campeonato terrible. Y es decir, que Olmedo está ubicándose en la sexta casilla de los que al menos llevan intentando dar pelea en el campeonato. Bueno, después de esto, habrá que ver qué pasa.
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0: Muy bien, ahora Barón entonces, que le favorece al cuadro de Sonorama una vez que se reanuda el juego. Hay variantes, entonces ya la vamos a confirmar con Silvi. Se fue
1: el número
0: 33 del cuadro del... es Basurto el que se fue del campo de juego. Y en el momento hay nueva variante. Ya lo...
1: Fernando Coveño ingresará.
0: Muy bien, Coveño. Entonces,
1: ¿qué hace Basurto?
0: En el campo de juego. Ahí lo registramos. 27 ingresó, ¿no? En Sonorama. La pelota que va tocando en el juez. Tienen que paralizar el Cachibahui entonces. En el campo de juego. Hubo dos variantes entonces, ¿no? En Sonorama.
1: Si se retira también Cristian Romero con el número 7, ingresa al campo de juego el Cachibahui.
0: Perfecto. Bahui y Coveña entonces en la cancha. Con el 27 Hui y con el 51 es Coveña, ¿no?
1: 97.
0: 97, perfecto.
1: Muy Fernando Coveña.
0: Perfecto. Acá la pelota que va a quedar. Pero Bermeo se equivocaba y está bravo, bravo en el área. Está primero Camus. Tranquilidad en el arco. Desde el fondo sale el chileno. Camus con la pelota. Se frena, se pausa ahí. Se quedó con la pelota. Le da un poquito de tiempo, de respiro a la gente del Sonorama. Que adelanta largo. Allá la pelota larga para Tixi. Tixi va a llegar. Si llega a la cita, Corbón es buena la opción. Le ven el centro. El pase a las manos del portero Lara. Intentamos llegar a Ducoveña.
1: Sonorama, si quiere, lo puede liquidar. Está llegando muy bien por las bandas. En esta está desperdiciando las contras el equipo visitante.
0: Correcto. Y acá la pelota que le queda para Bravo. La pelea con Bermeo. Bermeo con la pelota finalmente la mandó para el tiro de esquina. Otro córner que le favorece entonces al Olmedo. ¿Qué busca el técnico de Sonorama con el ingreso de Ducoveña? Siendo goleador, además de uno de los goleadores del torneo, el jugador Ducoveña.
1: Yo creo que también darle un poco de respiro al equipo para buscar en esas contras generar con un buen elemento como es Coveña. Epa, ahí pasó algo en el área. Bueno, está perdiendo tiempo Sonorama, creo que ya se empieza a anotar esa búsqueda de quemar tiempo, pero lo que te decía de Fernando Cobeña es que puede a través de eso tener una mejor conducción de los contragolpes. Acá con el Cachibagüí también un elemento rápido, toma una posición en la mitad de la cancha, no es habitual en él, suele correr por las bandas mejor, pero bueno, veamos cómo responde el equipo de Sonorama.
0: Acaba de levantar el centro, el Olmedo, golpe de cabeza en el área, va paseándose por todo el campo, Zambrano que aparece, intenta escaparse entre la marca del Cachibagüí, sigue Zambrano, Bagüí, Zambrano que mete el pase a nadie, no había receptor, lo va sacando ya la gente del Sonorama, atacando con Tixi, la dejan para Edu Cobeña, Cobeña con la pelota, logra escaparse, presiona, da pelea, hay falta, carga en contra de Cobeña, y se da el tiro libre que es favorable para el equipo del Sonorama, 1-0, sigue el resultado. Ah, perfecto, Fernando Cobeña, hay dos jugadores entonces.
1: El equipo de los Cobeña.
0: En el campo de juego, es Fernando el que está dentro. Correcto. De la cancha. Edu Cobeña es el goleador del equipo del Sonorama.
1: Exactamente, estuvieron en el anterior partido donde Olmedo fue visitante en el estadio de Guano. Y tenemos Cobeña, acá tenemos a Lara y a Lara, ¿no? El portero Lara y Andrés.
0: Correcto, el remate y un tiro libre totalmente desarticulado, no pasó nada. Le da tiempo al Olmedo para recuperarse. Vamos a marcar también el tiempo de juego acá en este escenario deportivo. 27 ya. El balón que le queda entonces para el número 8. Zambrano, la atención es buena. Lo dejó para Bravo. Había fuera de lugar, estaba en offside. Se acaba de salvar otra vez el cuadro del Sonorama porque esa es la propuesta interesante por parte de Bravo.
1: Y recordamos el marcador 0-1. Sigue cayendo Olmedo en Coltap.
0: Con gol de Romero, con un gol de tiro libre.
1: Un golazo.
0: Que no era para el momento del partido, ¿no? Sí. Cuando Olmedo mejor jugaba.
1: Un minuto de silencio para el que se perdió ese golazo.
0: Acá el balón que le queda para Bagüí. La dejó para Cobeña. Bagüí con la pelota. Puede pegarle Bagüí. El Cachi con la pelota. Está vivo el balón para Tixi. Primero aparece la defensa. La saca Zambrano. Desde atrás aparecen para sacar Bagüí. Zambrano con la pelota. Cobeña. Otra vez la gente. La Olmedo entre apuros para Mancilla. Que ya va despejando. Ahora sí. Corrieron. Se viene la contra. Olmedo que cruza la mitad de la cancha. El balón que le queda ahora para Tello. Y Tello aquí en a nadie. A las manos del portero. Se queda con la redonda. El cáncer. Pero Ricardo Camus, tranquilidad en Sonorama, desperdicio de jugada para Olmedo.
1: El resultado sí, así es por Olmedo, ¿no? Por la poca generación que tiene hacia adelante, lo único que ha hecho en esta segunda mitad es David Tello a través de las bandas, pero Sonorama ha desperdiciado también ocasiones, ¿no? Las contras, que no las ha manejado bien en esta, tuvo dos oportunidades Sonorama de rematar al arco libremente, pero estuvo muy bien en esta Néstor Zambrano, se barrió, ganó, recuperó, le hizo muy bien el número 8, se salvó Olmedo en esta.
0: Otra vez Mancilla con la pelota, la entrega para González, ya juega ahora para Meneses, metió el centro a ras de piso, le pegó y adentro. ¡Gol! Metió el centro y la tocan nomás dentro del área, nada que hacer Ricardo Camus, que trató de achicar, pero la pelota se desviaba y se va al fondo los Pirines, ya empate el Olmedo, tiene uno tiene el Sonorama.
1: Y la perseverancia fue el factor que le permitió a Olmedo generar este gol, lo que buscó todo el partido, buscar por las bandas, del pase es el centro, tuvo que trepar Meneses desde el fondo de la cancha para mandarse a la raya de fondo, meter ese centro y Adonis Alarcón metió el pie nomás para desviar la trayectoria de la pelota para poner el empate acá en Colta 1-1, Olmedo y Sonorama.
0: Sí señora, gana entonces, ya empata, perdón, el Olmedo. Acá el balón que le va a quedar entonces para Meneses, otra vez el esférico hacia un costado, la va recuperando a través de Tixi que corre, sigue con la redonda, Tixi con la pelota, va a buscar entonces la gente del Sonorama a través del 27, este es el Cachi Bagüí, uy, falta en contra de Bagüí, será tiro libre que le favorece entonces al equipo del Sonorama.
1: Que vuelva a entrar Romero, seguramente pedirán los hinchas de Sonorama que le vuelva a pegar como le pegó en el gol. Por acá tendremos tiro libre que será favorable para la visita.
0: A ver qué hace en esta. Está González y el número 5.
1: Juan Tene,
0: correcto. Está Tene y está González. Cuidado que hay tiro libre que le favorece al Sonorama. Ahora con este resultado, el Olmedo tendrá que salir a buscar porque tiene un hombre más y puede hacerlo. Olmedo estaría haciendo 12, al igual que el equipo del Sonorama. otra vez vuelve a meterse como que en algo de pelea, ¿no? Claro, de aquí le va ganando, le deja atrás a la Alianza, mete el centro, la pelota en el área, pasado. Hay tranquilidad entonces en el arco, defendido por Juan Lara, saludos del fondo, se apresura Olmedo, con Meneses, que tiene el 10 en su dorsal, se cambió de camiseta. Se frena Meneses, intenta salir, el pase hacia adelante, largo, golpe de cabeza, lo va a dejar para Alarcón, corrió Alarcón, se pone el pase, es buena Lara, la tiene Lara, Camus que sale a tiempo, le puede pegar la gente del Olmedo, le quedó para González, González que se frena, intenta buscar el pase, había una mano, reclaman la gente del Olmedo y otra vez el ciclón tenía ahí la opción de ampliar el marcador, tenía la opción de ponerse en ventaja y remontar esto. Cuando se viene Tixi, atención con el esférico, juega Tixi, va cambiando para Juan Tene, el pase filtrado, aparece Juan Lara, ya recogió la pelota Lara, la juega para Meneses, busca Meneses, el pase hacia la mitad de la cancha, está Zambrano con la pelota, adelante el Olmedo, el pase largo, lo van a buscar a Tello, corre Tello, atrás de la pelota, llegó sobre la línea, está Tello, engancha, se puede meter, ole, lo deja en el camino, ole, otra vez lo metió Tello, ole ahora, ¿qué hizo Tello? Uno, dos en el camino y a la tercera, termina perdiéndose la opción del gol.
1: Se emocionó además David, la hizo bastante bien, amagó a uno, amagó a dos, y en el remate no logró amagar a su propio pie, reimpactó muy fuerte, muy por encima de la portería de Ricardo Camus.
0: Muy bien, se viene entonces Mauro después de esta jugada, el balón que le queda para el Cachibagüí, se anima, uy, cuidado, remate, gol, gol de Sonorama, gol de Sonorama, pero increíble, un rebote en la defensa del Olmedo y Lara, que no estaba tan salido, pero le termina sorprendiendo y se marca el gol del Sonorama. Se viene abajo toda la fiesta que estaba prendiendo el Olmedo. Era un pase y luego un remate, solo fue un rebote en la defensa del Olmedo y se termina marcando la segunda. Sonorama arriba otra vez 2-1.
1: Y el gol del Cachibagüí que no lo festeja. Eso sí hay que remarcarle. El Cachibagüí pone la segunda del partido en una jugada desafortunada para Olmedo, ¿no? Porque André, como bien lo decía, perdón, Juan, no estaba del todo salido. Es un rebote totalmente que lo sorprende al portero del Ciclón de los Andes. Un remate del Cachi que, bueno, lo termina sobrepasando a Juan Lara. Hoy cae el Centro Deportivo Olmedo después del empate. Ahora está cayendo nuevamente 1-2 para el Ciclón de los Andes.
0: Bueno, increíble, le dejan el relato, los siguientes 15, Mauro, Olmedo intentará buscar la igualdad en este tiro, atención Olmedo, ahora sí Mauro, le dejo para el relato de los finales.
1: Agradezco acá el centro de Meneses que no es productivo, se viene en los últimos 15 minutos del compromiso, está cayendo el Ciclón de los Andes, ante Sonorama entraba el empate y ahora un remate del Cachibagüí con fortuna sobre a Juan Lara, está cayendo Olmedo. Ante Sonorama, cuando anunciábamos un poco anunciábamos una especie de recuperación del Ciclón de los Andes. Le llega el balón a Juan. Ahí está Lara, jugándola desde el fondo con Zambrano. Va saliendo Néstor. La tiene el 8, lo vio correr a Meneses. Ahí le mete el pase, atención con Wilmer. Va arrancando Wilmer. Se manda Meneses, el capitán. La va tocando hacia atrás con Mancilla. Sigue Olmedo por la banda izquierda. Cerrado ahora sí totalmente el conjunto de Sonorama, la va tocando hacia el centro del campo Mancilla con André Lara, la van a buscar ahí a Tello y corta bien en esto, estuvo correcto Brian Mera, va saliendo y llega finalmente el balón otra vez para André Lara, a André que la juega otra vez por el costado izquierdo para Wilmer, la va dejando para Mancilla, Mancilla que quiere levantar el centro a la marca Enzo González, se manda, upa, le metieron un ñoca ahí a Enzo González, pero bueno, estuvo atento ahí el número 20 Julián Bermeo para el despeje, llega al saque lateral el balón, será para Zambrano, corta bien en esta Pantoja. Y queda sin embargo el rebote para Mancilla. Mancilla que cambia de lado, va saliendo Alcíbar. La tiene Alcíbar, la manda cruzada ahora para Wilmer Meneses. Controla el 10 y se manda el 10 y corta Pantoja. Pantoja no aprende, ¿no? Pantoja sigue metiendo la pierna fuerte. Una de estas mete un patadón que le va a ganar una tarjeta.
0: Hay que esquina a favor del Olmedo que no deja de proponer. Quiere hacer daño en este intento. 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
1: Se viene el córner. Meneses al primer palo. Y llegaba Casquete primero. Estuvo atento Enzo González en el primer palo. Para el despeje. Y estuvo también para complementar el número 91 Pantoja. Será saque lateral otra vez por Olmedo. Meneses para Mancilla. La jugó rápido Olmedo. Saca el centro. Meneses, atención. Ahí estaba impactando esa pelota. Bueno, le pegaban con el botín al número 20, a Julián Bermeo. Será tiro libre para Sonorama. Ahí estaba Donis de Alarcón levantando además la pierna, dice el juez.
0: 35 minutos van recorridos en esta segunda parte. Marcador 2 para el Sonorama, 1 para el Olmedo. Cuando el Olmedo no deja de proponer, intentará buscar la igualdad en el marcador. El juego es el mismo, la misma propuesta que se estaba dando en los últimos minutos, que no estaba mal por parte de Olmedo, que empezaba a jugar bastante bien con Tello. Olmedo intentaba ganar la banda y tratar de meter los centros. Tanto Meneses como el jugador Tello, buen partido por las bandas. Lo que falta es la definición justamente en el Olmedo, y ahora el Sonorama se anima. Permítame que se viene el cache, que le remata el cache, ¡gol! ¡Gol! Sonorama, llegaba una jugada espectacular de Sonorama, tocó y tocó nomás, lo vieron al Cachi pasando al espacio y remata de pierna derecha de Chanfle, la manda al fondo de las redes, la segunda del Cachi Bahuí en lo personal, la tercera para Sonorama. Ya lo gana el conjunto visitante, 37 minutos, me dice Silvi. Lo va ganando Sonorama y me parece que se termina. Se empieza a retirar el público acá del Estadio Mario Andrade Muñoz. Goles de ex Olmedo, de Romero y de Bagui por duplicado. Lo gana Sonorama.
2: Con un hombre más, Olmedo no puede ganar el partido. Y no fue que tenía un hombre más cuando ya estaba perdiendo. Tenía un hombre más cuando el partido estaba igualado, 0-0. Y no ha sabido aprovechar esa ventaja numérica que tenía la gente del Olmedo. Lo decía justo en el comentario, se animó, se motivaba con el gol el cuadro de Sonorama. Y por el contrario, de defenderse, de cerrar, de mantener el resultado, se volcaban al ataque. Y esto le da resultados. Una autopista tuvo el hombre del Sonorama para luego filtrar el pase que le dan al Cachi Bahuí. Y Bahuí con mucha tranquilidad, con mucha fuerza, remata a ras de piso, nada que hacer Lara. Y se marca la tercera para Sonorama. ¿Qué jugadores que tiene Sonorama en sus filas? Mientras Olmedo sigue teniendo nombres que en realidad no han tenido mayor trascendencia dentro de este torneo, que no han tenido mayores resultados. Ahí por ahí aparecen los nombres de Casquete, de Zambrano.
1: Estos jugadores por lo general son rechazados de Olmedo. Juan Tene, Bagui, casi siempre están ahí. Estuvieron en el radar en el otro año, los dejaron de lado. Y bueno, ahora se ve que en otros equipos sí tienen resultados. Bueno, ahora se ve. Atención que va la respuesta de Olmedo. Meneses hace el centro del campo con Tommy González. Mete el cruce por la derecha en búsqueda de David Tello. El pase muy largo. Demasiado largo. Olmedo está totalmente derrotado en lo mental y en el marcador también. 3-1, está cayendo en Colta. Ante Sonorama empieza a perder la paciencia el público por acá. Ya se retiraron algunos aficionados de acá de la cancha. Será reinicio para Ricardo Camus. Cuando parecía que Olmedo podía llegar a remontar el partido, llegó la segunda de Sonorama y no quedándose contentos, llegó la tercera. El agradecimiento para todos los amigos que están acá en la señal de Rabona, de la Mega 90.5.
2: Algo un café con el ciclón. Algo pasa entre Caicedo, el profe Caicedo, y la tribuna, la barra de Olmedo. No le alcancé a escuchar a quién se refería con que no sirven, si es hacia la hinchada. Bueno, no creo que lo haya dicho así de frente, porque hubiera habido una reacción por parte de la hinchada, pero hacia los jugadores.
1: ¿Qué le digo, Pedro? En el partido ante Alquilema, el profe Pancho Caicedo incluso se disculpó por la derrota con la afición. Me parece que no es con ellos. La molestia creo que viene por el lado de los jugadores. Atención que va saliendo Andrés Lara en campo de Sonorama, quiere recortar la diferencia. La va teniendo Lara. Lara para Néstor Zambrano. Zambrano con David Tello. La va jugando Olmedo. Por la derecha saca el centro. Y estaba Donis. Alarcón que llegaba a rematar esa pelota. Pero no le llega fácil a las manos de Camus, que se recuesta. Le da la mano a Donis. Lo está ganando Sonorama. Va a salir de pierna diestra el portero chileno. La va teniendo Camus todavía. La pelota en las manos. Oiga, se demora todo lo que quiere Sonorama ahora. La manda a campo contrario en búsqueda de Coveña. Corta Casquete, le deja el remate. Atención para el Cachi Bahuí, que le juega por la izquierda. Va saliendo Tixi. Avanza Sonorama. Tixi sí se anima. Puede mandarse hacia adelante. Tixi que controla. Tixi que la toca ahora con el Cachi. Le va pasando también Enzo González. Controla el tiempo Enzo. La va jugando hacia adelante. Ahora sí con Tixi. La va tocando muy bien. Está correcto. Muy bien el número 10. Uno de los mejores del partido. Va saliendo Brian. Ahí está. Lo derribaron. Elemento de Sonorama. Y gana la contra Olmedo. Atención con André Lara. Va saliendo Andrés. El 70. Para Alarcón. Buscaba el pase. Corta bien en este. Estuvo correcto Diego Lloví. Acá lo atendieron a Enzo González. Pero siguen las acciones. El Mario Andrade Muñoz. Ya la aguanta ese señor para que reciba la atención debida. El número 10. Enzo González. Mi querido Pedro, se va terminando el partido.
2: Sí, se paró rápido Enzo González. Pero su compañero es el que frena las acciones para que sea atendido. Se recuperó de manera inmediata. Pero mire, claro, han sido ya 30 segundos en esa jugada donde se termina perdiendo. Olmedo puede hacer algo quizá en estos últimos minutos, tratar de descontar, llegar a ese 3-2, pero en realidad no le aporta en nada, no suma el gol de diferencia. Si bien es cierto, se puede acortar de alguna manera, pero no sirve si no terminas sumando de a tres puntos. Tenemos fecha número 9 de 14 fechas, son 15 puntos en juego, no todavía que queda, pero claro, habrá que ver ahora qué pasa con Alianza. Sin embargo, la distancia sigue siendo de 6 puntos con el Alianza.
1: Rival directo.
2: Hoy era obligatorio para Olmedo tratar de ganar. El problema, ¿sabe cuál es? Que Olmedo ya no enfrenta a la Alianza, sino que tendrá que enfrentar a Daquilema, tendrá que enfrentar a Minga, tendrá que enfrentar a Star Club, que viene levantando cabeza.
1: Como le digo, todos levantan cabeza menos Olmedo. Olmedo va hacia abajo, lastimosamente. Uh-huh. Muy bien. Acá había una ocasión, un cruce entre Bravo y Enzo González. En el tiro libre para la visita, será Enzo quien reponga las acciones. El agradecimiento para todos quienes nos siguen a través de Estéreo Mundo La Mega 90.5 de Rabona Ribamba y un café con el ciclón. Para reiniciar Diego Lloví. Quiere mandar esa pelota en busca de Coveña. Ahí está pivoteando Coveña. Correcto, lo hizo, pero gana ese rebote David Tello. Regresa las acciones para el Cíbar. Va saliendo desde el fondo Olmedo. Recibió un golpe fulminante en el tercer gol. Déjeme decirle, Olmedo estaba levantando, pero el tercer gol de Sonorama lo termina mentalmente, me parece, mira, el equipo del Ciclón de los Andes. Regresa Andrés Lara a medio campo. Va jugando ahora con Wilmer Meneses. Sale Olmedo, el pase largo en busca de Mancilla. Será Mancilla contra Camus. Llega el portero, controla de pecho. Bien, hizo la pantalla Julián Bermeo. Y la tiene ahora Camus. Se toma su tiempo otra vez Camus. La manda hacia adelante. Y sigue ganando Daquilema. La manda Camus hacia el campo de Olmedo. La va teniendo Juan. Llega para el portero, para Lara. Va saliendo ahora con Alcíbar. Se manda Alcíbar el número 5. Sonorama que ya está aguantando y esperando el final del partido nada más. Oiga, le digo, con un hombre menos nunca se notó, Pedro. No. Nunca se notó el hombre de menos en Sonorama. Muy buen trabajo el profesor Yael. Ahí va teniendo Mancilla. De la banda zurda le pega Mancilla. Y la pelota en el palo. Luego el rebote para Doni. Gol. Gol. En posición adelantada estaba Doni. Alarcón levantaba la tribuna acá. El remate de Elgin Mancilla no lo puede creer. Impacta en el palo. Impacta abajo. Le queda el rebote para Doni Alarcón. Me parece que reclaman que la pelota ingresaba, sí, en el rebote, ¿no? Pero bueno, hubo gol de Olmedo anulado por posición adelantada.
2: Bueno, y acá es difícil ver desde la ubicación en la que estamos, no se alcanza a visualizar si en realidad la pelota cruzó la línea de gol. Lo cierto es que le quedó para un Alarcón que estaba en posición adelantada, intentó buscar. Luego el reclamo sí, puede ser válido que sí, que entró la pelota, quizá para buscar el apuro. ¿En qué tiempo llevamos?
3: 24,
2: pero prácticamente hubiera sido imposible para la gente del Olmedo buscar remontar si es que, o tratar de empatar si es que ese gol subía a la cuenta.
1: La salida de Tommy González, aquí llega Pantoja otra vez firme, como siempre, como todo el partido. Va saliendo Olmedo a través de Meneses con Zambrano. El 8 que la mete hacia adelante, mala entrega, controlada en esta bien por Bermeo. De rodilla la manda hacia adelante en búsqueda del Cachibagüí. No presiona Sonorama, Meneses nomás se manda hacia adelante. La va tocando ahora para Mancilla. El G que arranca el número 7, la va tocando hacia el centro del campo con Meneses. La entrega fue equivocada, Pantoja que gana esa pelota, la manda hacia adelante. Habrá variante en Sonorama, se prepara una de las últimas.
3: 3 minutos.
1: Ya para cerrar el partido, cuando nos queda, cuénteme mi querido Pedro, ¿cuánto tiempo se añade?
2: 3 minutos más se adicionan, jugaremos a los 48.
1: Correcto, se vendrá variante entonces, la visita ingresará el número 3, ya me cuenta usted. Porque se viene Zambrano, se manda hacia adelante en búsqueda de Adonis.
3: Ah, Cumbicus está expulsado.
1: Correcto. Ahí está mandándola hacia adelante Pantoja. Nada más para quemar tiempo. Juan Lara tendrá saque de portería. Cuando se viene variante Alexander Bonifaz. En la visita. Va saliendo Casquete. Julio que la manda por la derecha para Alcíbar. Sale Olmedo, desde el fondo cayendo 1-3 ante Sonorama. El balón que llega para Alarcón y ahí está correcto Bermeo. Y en el despeje complementa Juan Tene. Hacia adelante en búsqueda de Coveña y llega primero Casquete. La manda hacia adelante, está desorientado totalmente Olmedo. Va saliendo Enzo González, atención que se mandó el Cachi. Cachi tiene la cuarta, la tiene Bajuí, el control equivocado de Bajuí. Llega primero el portero Juan Lara. El portero Juan Lara que llega primero antes que el Cachi Bajuí. Estuvo la

0: la cara con el rostro, impacta a Meneses. Uno de los pocos que lo hemos visto corriendo todo el partido, ¿eh?
1: Sí,
0: corriendo
1: buen partido, con buen partido de Meneses, pero hay individualidades en el Olmedo. Otra vez se vio una ausencia de sociedad dentro del equipo, una ausencia de claridad en el ataque del Ciclón. Buen partido en un inicio de Casquete, que estuvo recuperando el balón, lo decíamos con De la Cruz también, y Bravo, eran como estos jugadores que mostraban algo de individualidades, igual que Tello. A ver, se venía Tello. Pero son 4 o 5 nombres que aparecen con buen nivel de fútbol, pero ese juego individual no se traduce en goles porque no tienen alguien que lo termine resaltando. Mal partido de Alarcón, totalmente desaparecido, tuvo por ahí esa última jugada en la que marca el gol, pero el resto del partido no tuvo mayor incidencia dentro del encuentro. Por eso no tiene mayor trabajo justamente la gente del Olmedo. A ver, que la gente de Sonorada, perdón, en la línea defensiva. A ver si en este tiro de esquina algo puede achicar para dar alguna alegría a la gente del Olmedo, que ya solo quiere celebrar al menos un gol.
0: Se viene la variante entonces, Alexander Bonifaz a la cancha, se retira con el número 10. Upa, se le escapaba ahí la pelota a Ricardo Camus. Se retira de la cancha Enzo González, de muy buen partido. La va teniendo Meneses, el otro 10, el 10 del Ciclón, la juega por la izquierda para Mancilla. Levanta el centro, el G, a nadie. Bueno, estuvo Casquete para dejar esa pelota en el centro del campo. Atención que se duerme André Lara, tiene la contra otra vez Sonorama. Llega para recuperar el error André Lara. Maneja la contra y hay una falta por parte de Coveña, que la quiso sacar del estadio para hacer un poco más de tiempo. Se va terminando el compromiso, jugamos el último minuto. Sonorama derrotando en condición de visita Olmedo en Colta. Qué rarísimo es esto, ¿no?
1: Sí.
0: Olmedo de local en Colta.
1: Abrazo fuerte para Mejillones, región de Chile. Allá nos escucha Juan Carlos Camus.
0: Ah, correcto, mira. Señoras y señores, el silbatazo final. Se termina el partido. Sonorama ganado Olmedo. 3-1. Cae derrotado el Ciclón de los Andes. Cada vez más complicada la situación de Olmedo, me parece, despidiéndose ya de la posibilidad de pelear el título, y cada vez más compleja la situación en búsqueda del segundo cupo, Pedro.
1: Pero es desastroso lo que se está presentando en el Olmedo. Es una de las peores campañas que ha vivido el Ciclón durante los últimos años en la segunda categoría. Antes veíamos a un Olmedo que intentaba dar pelea, que si bien es cierto se quedó en los playoffs, eliminado por un Vinotinto, por un 22 de julio, se había eliminado por una naranja mecánica. Esto le pasó al Olmedo por jugadores que no pusieron todo lo que tenían que poner dentro de la cancha, por errores arbitrales, por situaciones que se van fuera de la parte deportiva. Eso pasaba en el 2022, 2023, en el 2024 por parte del Olmedo. Pero hoy Olmedo, y desde el 2025 en realidad, Olmedo es un equipo que no propone absolutamente nada. En el 2025 Olmedo tenía un equipo aceptable, pero que iba en un declive. Y después las decisiones administrativas y por un grupo de personas que decidieron adueñarse del equipo, lo están dejando en esto, en esta imagen que es de decepción, en una imagen de un equipo de barrio, que con el respeto que se merecen los equipos de barrio, pero a veces juegan hasta mejor estos equipos. El Olmedo, en cambio, no se tiene absolutamente nada, más allá de esas individualidades que digo, de que son jugadores que quizás si salieran a jugar en un Daquilema, si salieran a jugar en este mismo Sonorama, si salieran a jugar en el Minga, en el Alianza, hicieran un mejor papel. Porque eso lo vemos, justamente con el Cachibauí, eso lo vemos con Basurto, eso lo vemos con Romero, jugadores que no les aceptaron en el Olmedo, o que los tuvieron en un determinado momento en el Olmedo, y que luego, porque no cumplió con los caprichos de quienes están al frente del equipo, simplemente cogieron y muchas gracias, dijeron hasta aquí y salieron del equipo. Y el resto de estos jugadores me da mucha pena, porque son jugadores jóvenes, son jugadores que tienen la ilusión de tratar de salir hacia adelante, son jugadores que seguramente quieren mostrarse y que por eso dan hasta el último su mayor esfuerzo, pero no se puede jugar de esa manera. No se puede presentar un equipo profesional, no se le puede presentar a Olmedo como un equipo profesional de esa forma. Sí, lo conversan en la... Sí, lo conversan en la cancha, se reúnen, se dan ánimos, seguramente darán algún mensaje. Pero hoy Olmedo es sexto en la tabla de posiciones. Hoy Olmedo es uno de los peores equipos de la segunda categoría de Chimborazo. ¿Cuándo se ha visto eso en el Olmedo? Jamás. En los últimos años, o al menos en la historia consciente de Olmedo, nunca se ha visto.

0: Que no sea uno de los equipos más flojitos de este torneo. Así que es triste lo que se está viendo adentro del equipo. ¿Qué espera la gente que está al frente del Olmedo para tomar ya acción, para dejar este barco que ni siquiera lo ha intentado rescatar? Es un equipo al que le han hundido completamente y que simplemente tienen que llamar a elecciones. Un equipo que necesita un dirigente, necesita un grupo de personas que puedan aportar con algo de dinero o que al menos tengan intereses por el equipo y que no se vean intereses personales en los cuales simplemente ser faranduleros, ser hechos los famosos, es que estoy al frente del equipo, es que yo le saqué al club. No le han sacado para nada a este club para adelante, más bien le han hecho daño, han jugado con las emociones de esta hinchada. Una hinchada que este estadio, sí es verdad que tiene 3 grados en realidad, y no voy a decir que podemos llenar mucho, no quiero menospreciar el estadio, pero digo, no tenías una capacidad para llenar un estadio con una gran cantidad de personas. Y los pocos hinchas que todavía le quieren a Olmedo, que todavía le apoyan, están aquí, intentando apoyarle al ciclón. Pero el resultado, 3-1, con un jugador más en la cancha.
1: ¿Desde el inicio?
0: Sí, desde el inicio del partido. Y son las imágenes de lo que se ve en la cancha lo que en realidad nos termina decepcionando. Silvita, no sé si podemos llegar también, según el final de nuestra transmisión.
2: Bueno, más que todo, también agradecer a la hinchada que parcialmente se mantuvo durante el compromiso. Prácticamente al tercer gol de Sonorama empezaron a retirarse de la cancha. Sin embargo, también hay que aplaudir que la hinchada, no la mayoría, se ha retirado también poco a poco del estadio conforme va pasando la temporada, ¿no? Un Olmedo que en este momento se está hundiendo en la tabla, ya prácticamente desde mi punto de vista ya no podría pelear por el título. Preocupante lo que está pasando con el Olmedo. Para mí es el peor Olmedo de la segunda categoría desde que está el Olmedo en estas instancias del fútbol ecuatoriano. Mucho por analizar, más que todo por la abrumadora diferencia de goles y con la característica que Sonorama terminó el partido con 10 jugadores en la cancha. Así que bueno, más que todo para agradecer también a quienes han estado escuchándonos a través de la señal de la radio La Mega 90.5 y de Rabona Riobamba. Esperamos seguirles ayudando con más información conforme va pasando el torneo de segunda categoría. Gracias y que tengan una excelente tarde.
0: Bueno, que se llaman elecciones de urgencia. Para el otro año será, qué lástima, del medio de la peor campaña. Es la opinión de la gente, no es un invento de nosotros. El medio ha hecho una campaña para pensar y para poder hacer cambios. Ya de manera inmediata. Esperamos que alguien tome acciones, esperemos que alguien pueda reaccionar ante esta situación. Mauro, en la recta final.
3: Bueno, hemos visto un partido para los neutrales muy emocionante, en realidad, lo que hemos visto entre Olmedo y Sonorama, un equipo con muchísimo corazón, un equipo que, como bien lo decimos, tiene elementos que fueron parte de Olmedo y que, como insistimos, muchas veces no fueron tomados en cuenta. Hoy son quienes le han dado la vuelta a este resultado. Un golazo de Cristian Romero el año anterior, estuvo muy bien en Olmedo. No entendemos del por qué no siguió. Cachi Bahuí, que siempre ha estado en el radar de Olmedo, hoy le da la victoria a Sonorama. Está. Felicidades. Acá la gente de Sonorama muy contenta, ¿no? Por supuesto, con este triunfo que lo va acercando cada vez a esa lucha. Mejor dicho, no permite que no se alejen los demás. Quienes sí se están alejando son Olmedo de los rivales de la parte superior. Lo analizaremos seguramente. Bueno, los compañeros de acá lo harán en los programas de La Mega 90.5 y nosotros desde Rabona en la parte editorial. Así que un abrazo para todos quienes han estado con nosotros. Nos retiramos nosotros acá también del estadio Mario Andrade Muñoz, derrota del Ciclón de los Andes 1-3.
0: Gracias a todos por habernos acompañado. Aquí hacemos el trabajo informativo. Nos es grato siempre poder compartir con cada uno de ustedes. Ojalá vengan días mejores por lo menos. Felicidades también a la gente del Sonorama, al hincha que también hoy vino a hacerse presente, a la familia de los jugadores, que al final es importante para ellos que sus familias, que sus jugadores, sus hijos, sus esposos puedan hacer lo mejor dentro de la cancha. De a poco se va haciendo el estadio. Nosotros haremos un poco de contenido para poderlo tener en redes sociales y que usted conozca cuál es este panorama que está viviendo el Olmedo y el cuadro del Sonorama. Deseándoles un excelente

0: 10 de la mañana con 52 minutos.
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4: 10 de la mañana con 52 minutos.
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18: 10 de la mañana con 52 minutos.
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12: 10 de la mañana con 52 minutos.
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0: 10 de la mañana, 52 minutos.
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0: 10 de la mañana, con 52 minutos.
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4: 10 de la mañana con 52 minutos.
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1: ¿Te sientes decaído? ¿No tienes deseos de nada? ¿Estás abatido, preocupado, estresado? ¿No sabes qué hacer? ¿No sabes dónde ir? ¿No sabes a quién acudir para saber y conocer la realidad de tu problema? ¿Quién o quiénes lo originan? ¿Quiénes están detrás tuyo para hacerte este mal? ¿Destruirte, acabarte, verte enfermo, degradado, desvalido? ¿Te acabarte, verte enfermo?